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0: 8 y 16.

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2: Nada es mío, ni nada es tuyo. Dios nos regala todo. Ya depende de uno cómo lo ve. Cada paso que uno realiza en la vida, algunas veces se gana, otras veces se aprende. No midas tu riqueza por el dinero que tienes. Mídela por aquellas cosas que

Juicio Romanda. Ay, chaval, qué rica firma.

0: Vamos a dar inicio a la música. Señoras y señores, tengo el orgullo de presentar a que está el creador de este bonito ritmo. Señoras y señores, en escenario internacional, Javier Medina y su grupo Flores de Amor. Y dice así:
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0: ¿Dónde está el grito de Potosí, la mano arriba?

Girones a la gente más alegre. Levanten las manitas arriba. Levantamos las manitas arriba, la gente más alegre, señoras y señores. Fuerte los aplausos, fuerte los aplausos. Aquí está, señores. Aquí está, señores. Esto es Javier Medina y su grupo internacional Flores de Amor. Gracias, Disco Show, la Jelly. Esto es en vivo para ustedes. Dice así.

0: Ese estilo. Pone su música.
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señores, tengo el orgullo de presentarlos a toda la gente presente, porque en escenario está Flor Estrella y los Geniales del Guayo en vivo y en directo.

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0: ¿Dónde está la pareja enamorada? 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
1: ¿Quiénes? Arriba la manito, señores, porque esto recién está para regalar a todos ustedes, ¿ah? ¿Eh? 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

0: La canción se llama Te Amo. Muchos conocen esta canción, pero lo hemos sacado en versión Senegal. Así que, señores, a gozar, se dijo.
1: Dice, márcalo.

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Buenos días, buen trabajo. Joaquín Tatao, Humana.

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0: 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Wasurua, ministro na kahanisa oyapkhaniwa. ¿Quién es el presidente de Bolivia en ejercicio, compadre? ¿Quién está? Ahora hay problema. Haukamaja hay susceptibilidad, compadre. Tata Rodrigo Paz, jupai, haukamatsawayij. ¿Y ahora qué vamos a hacer? Tata Edman Lara, jupati cargo, katjruspa kunanakaraklur tapispasti. Vuelve la atención al Ejecutivo debido al distanciamiento entre el jefe de Estado y el segundo mandatario. Osuru Yamakisa Haukamadja Yamakisa Yatisiwayi, Bolivia Marca Sanja, Chakasa Tata, Presidente Janiwa, Yamakisa Bolivia Markankiti Janukasti está en Estados Unidos, compa. 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
0: Haukamata presidente Rodrigo Paz Kamaistas Pasam. Haukamata tata Edman Lara, jupati presidente Ñamunt Akipunirak Pacha, por lo menos Nayaja, vicepresidente Istrae Haukatjama, Maakao Kapachasam, Irnacht Auirist Sasint Hispacha. 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Ahora hay polémica, compadres. A ver, Tatayan Manlara Kamsisa, hay un artículo donde señala Kunausatih presidente Chusaski Hauka Pachaham, Hauka Matemakisa cargo Katharus Pachtata vicepresidente Jupao. No, Tatayan Manlara hacía artículo 169 de la Constitución Política del Estado, Hauka Kamachin Hasiwa, Kaukiri, presidentía, Haukamatiamakisa, Hani, Ukang Chiniti, Chusas Chiniha, vicepresidente, Makataspa, asesinai. ¿No? Lara, invocando al artículo 169 de la Constitución Política del Estado, se declaró ayer presidente interino de Bolivia, pasando por alto el decreto supremo 5675. Chacasa acá, decreto 5675, Jaucan Jacía, por más que esté en planeta Marte, puede ser, sigue presidente. Bueno, Jaucan Jacía acá, decreto en Jaucan Jaya, Jaucan Jaucat Pachay, si te internet, o sea, si es que hasta hay internet en el Marte, desde ahí nos puede gobernar, compadre. Mucham. Haukamatak internetak site haukamati makisa keisa. África hauksan utiche haukamaha. Normalmente. Hasta puede emitir decretos, compadre. Eso es lo que dice, ¿no? 169 Constitución Política del Estado, Jaucan, si conoce, usas chispa, Jaucapacha. Osruta Tedman Lara decía, soy el vicepresidente, lo tengo claro, pero cuando el presidente se ausenta, es mi deber cumplir la Constitución y ningún decreto puede estar por encima de la Constitución Política del Estado. ¿Cómo se sinaya maquisar esta oija? Chaja, Tatayman Lara, Akampisti, Haukamata, Presidentichi, Ukapachasti. Bueno, es que el problema es que hay un decreto, ¿no? Decreto Haukamata Makisa, ¿qué número hemos dicho? 56, 75, Hauka decreto.
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0: Presidente Caspati, por si acaso. A ver, vamos a escuchar lo que dice, ¿no? Edman Lara, Aukamakis Hupaja Kamsasasa, Arstawaya Khatta Haukamaham.

Bueno, ahí está. A ver, vamos a escuchar lo que dijo el vicepresidente Edmán Lara ayer en una entrevista con Junior, ¿no? O como tata Junior, Jupompujo, Kumate Makisa, Aruskip, Hawaii, Haukan, Wasawai, Haukumate Makisa, Kabolivia, Marcasanja, Amu y Ataja, Kunausa Techusaski, Hauka Pachaham, Haukumate Pashaniwa, Inaukamaki Chusasinapa Kiti. Pero esto es lo que dijo, ¿no? Edmán Lara ayer en una entrevista con Junior Arias Compad, ¿no?

0: A ver, mi audio está un poquito medio... A ver, ahora sí. Vamos a escuchar lo que dice Edman Lara. Soy presidente, how come si no yo presidentita que Bolivia Marcasán. How come te maquis vocero presidente en el cuna arzuña pasu tiquiti. Sasawasuro, acamata arzuaitata Edman Lara. Vicepresidente, ¿es presidente o vicepresidente? ¿Cómo es la cosa? A ver, compadres. A ver, ¿cómo se usa Edman Lara?
1: Me decía si puedo o no destituir al vocero. Lo puedo hacer porque estoy en función, soy el presidente en ejercicio, pero le vamos a pedir un informe y vamos a hacer lo que corresponde de acuerdo a ley, lo que corresponde de acuerdo al reglamento, y si corresponde una llamada de atención por el tiempo que yo estoy ejerciendo la presidencia en suplencia del presidente hasta que retorne, lo tenemos que hacer porque el vocero tampoco puede salir alegremente a desconocer la constitución política del Estado y a faltarle respeto a los bolivianos, porque los bolivianos han votado por un presidente y un vicepresidente, y eso es lo que manda la constitución. Te guste o no el vicepresidente, ahora, aplicando el mandato constitucional del artículo 169, yo soy el presidente en ejercicio. Y él me debe respeto y él me tiene que consultar antes de salir a los medios.
0: How come si, how come, bueno, calle. Tata vicepresidente, hoy aptajay arzuta psiwa. Bueno, tata vocero juparo haxhakiristu anayaj. Haxhakiristu anayaj. Como se sina y wasur yo me quisiera esta oyeja. ¿No? Ahora hay esta tensión, haukar uka istasaja, ya que para que se apruca misera quisti. Haukam se sinai. Yo he escuchado al vocero salir a negar que yo soy el presidente en ejercicio cuando nadie le ha dado autorización al vocero presidencial. Él me debe respeto, él le debe respeto a la Constitución, pero bueno. Hay que recordarle al vocero que cuando el presidente se ausenta,

0: Come è che spezza si ne? No? Sì. Ministro de Mauricio Zamora, ministro de Obras Públicas, Jupagua, Surugia, Maquisu, Capais, Prac, Tocta, Siwai, Sawai, dirigente, Saukamate, Maquisu, Jupara, Campi, Unanaka, Aruskip, Abjah, Sasinai, Chakunat, Kamasa, Haukamat, Tocta, Sipri, Purkipurai, no, Haukamat, Dirigintinaka, Yamuyatak, Muyuyapchispa, Sapchispa, a ver, ahora, ¿con quién vamos a dialogar? O sea, el presidente no tiene voluntad de dialogar acá en Bolivia, está en Estados Unidos, feliz todavía, ¿no? ¿Cuánto se había gastado? 200 mil dólares, ¿no? En ese viaje hasta Estados Unidos, ¿no? Se está gastando esa plata mientras nosotros tenemos problemas acá en Bolivia sobre el tema del diésel. ¿Con quién vamos a hablar? ¿Quién pisa? Aruskiptaña.
1: 6:13.
0: 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Hanejaya Kankchitija, Tata Rodrigo Paz, Maki Hakokas Masti. How comes a sepik muyuya pacha? Bueno, ahí. Hay algo tenso en esto, compadres. Puede ser o como no, por ahí chakapun hakok haspasti. Chak presidente nat hakarkiri nakapaya ministro nakapaya sapjija anewa amuyataja aukamaja Evo Morales hupawa ukampeki muyuyaski. Jupawa wale jaukamatiama kisedman lara juparuj yatichaski. No sabemos, compadre, si será verdad. Hasta que, claro, siwasiwanakatukamsapji. Pero hasta el momento, compadres, no sabemos con exactitud de qué es lo que está pasando. ¿Qué es lo que está en su mente, compadre? Bueno, si él quiere desconocer la constitución política del Estado, es su problema. Él asumirá las consecuencias cuando responda, porque el poder no es eterno. Ministro ahora, sábado urua, chakasa haukamaha. Tata Rodrigo Paz Mistzuay, o sea, desde el sábado el presidente no está aquí, compa. Aunque anunció que este martes viajará igual a Paraguay y dejará la presidencia interina en manos del presidente de la Cámara de Senadores, Diego Ávila. How come see? ¿No? Lara reclamó respecto al cargo que me asegura posee desde que el sábado Edman Lara, Haukam Saseyer, Nayach, Usasirakiu, Nayaha, por si acaso, Marte, Suruj, Paraguay, Marcaru, Sarawayag, Chahauka, Kipanja, Presidente Hamja, Haitawayagua, Diego Ávila Jupau, Presidentin, acá Bolivia, Marquesan. Haukam si, ¿no? Desde el sábado yo soy el presidente, pero yo también tengo viaje el día martes a Parajichuru y a Ocama, Paraguay, Marcarus, Araña, Paspa. Entonces, como la constitución dice, yo voy a dejar el país en manos de Diego Ávila. Si quieres respetar la constitución política del Estado, cumplir un decreto supremo que está por debajo de la constitución. 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Sinaya, Tateidman Lara Jupaja o Kamat Khanaista Weh. Ahora, ¿qué dice el inciso 2 del artículo 169 de la Constitución Política del Estado? Establece que en caso de ausencia temporal del presidente, asumirá la presidencia del Estado.

0: quien ejerza la vicepresidencia por un periodo que no podrá exceder a los 90 días. El inciso primero del artículo 22 del decreto 5675 dispone que en caso de encontrarse fuera del territorio nacional de manera temporal la presidenta o presidente del Estado, en el marco de las atribuciones establecidas por el artículo 172 de la Constitución Política del Estado, deberá ejercer las mismas a través de medios tecnológicos de comunicación. Y ahora, compadre, entonces, ¿en cuál nos basamos? ¿En el decreto o en la Constitución lo que dice, compadre? Cauquirin sahaukumatemakisa walisp. Chaja, yamakisa acá decreto jaukumata tata Fernando Cerimedo jupanaps tata achijay. Anicham. O sea, Fernando Cerimedo es quien ha sacado, ¿no?
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0: Pero así están las cosas, compadre. Así están las cosas. Como que el gobierno de Rodrigo Paz está susceptible, no pucha por ahí talacas, digo, no, con jamacamasañajarakispast, por ahí, jaukamatiamakiscarguta, jaxuspasti, por ahí, compadre, ¿qué hacemos? Parece que Rodrigo Paz está un poquito asustado, ¿no? Porque Edman Lara, pero quitía muy atajpec, muy irak, chijao, como tenía un madi crituk, apnach caspat, asesina. En Hichach, Edman Lara, sí, como en Haxur Hakirist Nayak, tata vocero presidencial, Haxur Hakirist, como en una consa churk, órdenes, eso llama quizá. Así que bueno, tensión en el Ejecutivo. Edman Lara reclama la presidencia interina que este martes deje en manos de Diego Ávila, compadre. Ahora, hay una confusión, compadre. Entonces, a ver, Edman Lara dice acá Nayau, Haukamat, presidentita, chaja, tata, presidente del Senado, Juparu, cargo, Churahuyak, asesiné. Pero ahora en temas de presidente dice otra cosa también. Ahora, ¿a quién hacemos cargo? ¿A quién hacemos caso, compa? ¿Al vicepresidente o al presidente, compadres? ¿A quién hacemos caso? ¿Quién va a gobernar estos días, compadre? Bueno, Rodrigo Paz dice, por si acaso hay un decreto, con el decreto sigo siendo yo el presidente. No, aquí yo soy el presidente desde el día sábado. Ahora, hay preguntas, sigue, ¿no? O sea, ¿a quién vamos a hacer caso, compadre? Ministro Nakajsapre, no, ¿cómo vamos a hacer caso a Edman Lara? No puedes, ni una Nakajuparu Haukamatemakis, ya Haukiristsapre. Como que las cosas están complicadas, compadre.

0: Bueno, Hichaja, Okamata, ya tiene Campi, Saranta, Kipuniyani, ¿cómo está la, bueno, eso en el ámbito del poder ejecutivo? Las cosas, bueno, no se saben, ¿no? ¿Sam? A ver, Hichaja, ya calla tía, uja, Okamata, ya me quis, humanacani, a tip, jañera, kamata, utjeraki, ja, Okamaja, a ver, Campi, atjatañancha.
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0: 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Han Jamaraki, Uthir Jamaraki, Akepanaka Kruche Sir Jamaraki, Hanqua, Dikritum Pigmarka, Amukt Yetakipunij, Pacheche. Ah, no, algo quería comentarles, compadre. A ver, antes que se me vaya, a ver.

0: Bueno, a ver, aunque van a renegar con esto, pero compadres, que tiene que ser presidente Rodrigo Paz, que van a adquirir a Capab, que Bilbao, diputada, amtasi tajaya, bueno, amtasi pachao jao que baja. ¿Sabe que ayer qué ha dicho la diputada, compadres? Claudia Bilbao, Haukamatsiwa. En La Paz no pasa nada. En La Paz no pasa nada. No, no hay el tema de que va a aumentar las cosas. Kunas irhat kaniti. Que su taxi utiliza diésel. ¿Acaso minibuses utiliza diésel? Ni kunapuni irhat kaniti. A ver, anda al surtidor. ¿Acaso hay fila para el diésel? Pucha, es una maravilla. How come sí? ¿No? How come, mamá diputada? Claudia Bilbao, jupau, how come, tía maquisa, muy ataja, jaquena, caro, si, jucajaya. Hemos solucionado. Rodrigo Paz, según la diputada, no, no yo, sino según la diputada, dice, hemos solucionado el problema del país, imagínense, compadre. Acá empieza, asquista tajiwa, gasolina taquijaneusi, que siñas utjiti, diésel taquijaneusi, que siñas utjiti. Hemos solucionado el problema, Ocamcía, mamá diputada Claudia Bilbao. ¿Cómo cuchisiña ni, no compadre, comadrita? Cuchisiña, a ver, vamos, escuchen, compadre, lo que dice esta diputada, ¿no? A ver, vamos a escuchar lo que dice la diputada, a ver.
1: ¿Usan gas o usan gasolina? Diésel no usa. ¿Qué nos preocupa? La canasta familiar, claro que nos preocupa. Pero si ustedes mismos van hoy día a un estacionamiento de servicio, no hay filas. Y hay diésel, hay gasolina, pero no hay filas. Entonces, realmente, esta gente lo que estaba haciendo desde el 2008 con el tema de la subvención era hacer su propio negocio. Y en estos años lo que hemos creado es nuevos ricos abusando del mismo Estado en el tema del contrabando. Minibuses, taxis, ¿usan gas o usan gasolina? Diésel no usa. ¿Qué nos preocupa? La canasta familiar, claro que nos preocupa. Pero si ustedes mismos van hoy día a un estacionamiento de servicio, no hay filas. Y hay diésel, hay gasolina, pero no hay filas.
0: Bueno, ahí está, compadre. How come siwa? No hay fila en el diésel. Aucampeja, aucamatema, quista, ricunas, asquista, tajaspati, compadre. Aucam se soy, maquis, mamá diputada Claudia Bilbao, jupajar, está guay. Ay, de paso, dije, no, aucamatema, quis, cunair, jateña, pa, cunair, jateña, que su tiquenita, gaboriba, marquesa. Aucam se soy, está guay. Ahora, compadre, es evidente, compadre, no vea, como te maquisa pasaje, na ganchito pasaje, jatarusiñane, gil jata wayu pasaje, na acá, compás, no sé cuánto. En un 30-50%. Ahorita vamos a dar lectura cuánto cuesta el pasaje, no sé, hasta Cochabamba, hasta Oruro, ahorita vamos a ver, ¿ya?

0: bueno, aquí está, compa. Aquí está, este es el dato que quería. Tata presidente del estado, Chacasa Jaucamajal, Rodrigo Paz, Sarawaiwa Keisa, Estados Unidos Marquecama. Estados Unidos Marquecama. Chajan, Humanakan y Etip Genina Kamataki. Bueno, cada viaje no es pues, gratis, compadre, ¿no ven? O sea, cada viaje no es gratis. Haniu Jaucamatiamaquisa, Han Inachusatak Sarkiti. Si no, compadre, se sabe. A ver, vamos a ir, compadre, con este dato, compadres. A ver, no, esto es versión de quién. Este viaje del presidente en medio de esta crisis, compadre. O sea,
1: yo, por ejemplo, gasto en a mi pueblo en ir no sé cuánto, 25 bolivianos, ¿no? Pero ahora, si es en auto propio, ¿cuánto sería? Como unos 300 bolivianos, así entra, ¿no? Algo así entra a mi tanque, bueno. Viajes ustedes igual, ¿cuánto gastan hasta los viajes?
2: ¡Y 28!
0: Presidente, bueno, ¿cómo es presidente? ¿Puede gastar? Solo el viaje al presidente le cuesta en avión privado, Jaucatu Azarataina, Estados Unidos, marca cama, ¿no? 250 mil dólares, compadre. O sea, el viaje a Rodrigo Paz le ha dado un costo de 250 mil. O sea, ni siquiera 250 dólares, sino 250 mil dólares. ¿Se imaginan, compadre? 250 mil jauca colquimpiwa, Estados Unidos, Marqueruj Sarat. Con esto, ¿qué nos alcanzaría, compadre, para una obra acá en... acá... La Paz Marcana, Camatemaquis, con Asmunas Ispa, con ese monto, ¿qué es lo que podemos hacer? 250 mil a Ocampibia Maquis, Araguayataina, y todavía en un avión privado, compadre. Con Sasagua, Kitizar está guay, bueno, su propio vicepresidente. Edman Lara, Jupovia Maquisa, Janaista guay, Tata, Aukamati Maquisa, vicepresidente Ham, Sarateina, bueno, vicepresidentía, Aukam Sasar está guay, bueno. Está lo que dijo Edman Lara el día de ayer en esta entrevista, en la misma entrevista, ¿no? Wasur, Aukam Sasar está guay. Compadre. Está. Lo que dice Edman Lara, ¿no?
3: Bien, es parte de la función del presidente. El presidente nos está representando en las Naciones Unidas. Sería importante también pedirle al presidente, ¿no? Estamos viviendo momentos duros, momentos de crisis. Pedir al presidente también que se ajuste los cinturones. ¿Cuánto le cuesta al país?
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0: Muy buenos días, hermanos, hermanas. 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
2: Hermanas, hermanos espirituales, ¿cómo están? Aquí nomás nosotros seguimos hablando para todos aquellos hermanos que nos están llegando a escuchar. Cada día siempre nos van a estar llegando a escuchar con diferentes consejos, con diferentes orientaciones y también, como no, hermanitos, con diferentes recetas que vamos a darte, hermanos. Hermanos espirituales, el que les habla, yo soy el hermano Santino, juntamente con la hermana Guadalupe, mi esposa, y juntamente con el hermano Emerson, médico tradicional, y también con el hermano Santiago. Cuatro médicos tradicionales, colliris naturistas, que estamos esperándote con las manos abiertas para ver qué problemas tienes en la salud, hermanos. Porque nosotros, hermanos, siempre yo te voy a decir cuántos naturistas, cuántos médicos tradicionales hay a veces se hacen pasar por mi nombre. Hermanas, hermanos, yo no vendo en la calle. Yo no hago propaganda en las calles, tampoco mi casa es alquilado, o tampoco soy, hermanito, sinceramente no tengo otras oficinas, no tengo otros consultorios. Mi única casa, yo atiendo en mi propia casa, en mi propio hogar. Más no atiendo más, tampoco viajo. Porque muchos hermanos han venido hasta del Perú, me han escuchado, gracias a esta prestigiosa radio. Un saludo cordial a todos los hermanos peruanos que me están llegando a escuchar. Porque muchos hermanos del lugar, del lado del Perú, han venido hasta Bolivia, hasta mi consultorio, Sumacoyauta, hasta la casa, a decirme, hermano Santino, he escuchado tu programa, he escuchado tus testimonios que tantos hermanos has curado. Ahora he venido para que vos también me veas qué es lo que tengo. Me siento enfermo, me siento mal. Por eso muchos hermanos hay a veces vienen de diferentes lugares. Por eso estamos nosotros esperándoles con las manos abiertas. No me confundas, con otros hermanos médicos tradicionales. Yo aquí personalmente te voy a atender, o juntamente con la hermana Guadalupe, el hermano Emerson, porque ellos son especialistas. Te van a detectar tus enfermedades, de qué estás mal, de qué te sientes enfermo. Así como yo te estoy aconsejando qué hierbas, qué plantas, qué verduras, no vas a venir en vano, hermanito. Nosotros te vamos a regalar un folleto para que vos, ahí está anotadito todo, con qué hierbas, con qué plantitas podrías tomarte. ¿Me entiendes, hermanito? No vas a venir en vano. Pero si estás avanzadito, si estás mal, quieres curarte de una vez, no quieres estar sufriendo con tus enfermedades de los riñones, del hígado, de los pulmones, de la gastritis, de la matriz, de la próstata, de la vista, de la naira. ¿Cuántos hermanos sufren también del ojo? Hay a veces naira charpu charpu. De lejos ya no puedes ver, opaco nomás estás viendo. Con el sistema nervioso, con la estrés de tanta preocupación, a veces muchos hermanos también se enferman, hermano. Entonces, hermanitos, nosotros vamos a detectar tu enfermedad mediante el pulso de la vena. Por eso, como te dije, muchos están haciéndose pasar como el hermano Santino. No, hermanitos, no se dejen engañar. Yo, personalmente, si quieres visitarme, quieres conocerme, hermano, ven a mi casa, a mi hogar, hermanito. Sácate tiempo para tu salud, para tu enfermedad, hermano. Ahí vamos a ver, como dije bien claro, nosotros vemos en la sagrada hoja de coca también enfermedades hecho por la gente también. No solamente por la madre tierra Pachamama, también hecho por la gente. De repente, hermanito, hay a veces tienes gente mala, hay gente mala que hace muchas cosas para que vos te enfermes, hermano. Hermanito lindo, por eso vos tráete tu coquita, 5 bolivianos de coquita comprate, hazte dormir en tu almohada, y cuando quieras venir, tráete con todo fe en tu corazón, en tu chuima, y vamos a rastrear ahí qué es lo que tienes, si eres para doctor. Porque a veces hoy en día, ya te he dicho bien claro, hermanita, hermanito lindo espiritual, hay a veces doctor no te va a poder pescar cuando la enfermedad está hecho por la gente o está hecho por la madre tierra Pachamama. Con ese rayo, limpo, susto, choque de aire, cuántas enfermedades malignos que hay, hermanito. O si no, también tráete tu tierra. Tráete tierrita, hermano. Ahí vamos a ver también cuando vos te vas a hacer tu tierrita, tu coquita, tráete. Tal vez también estás donde te has asustado, o donde has pisado el rayo, o donde ha caído el rayo, o de repente donde has pisado, o de repente algo te han arrojado. Tráete tu tierra de tu casa, hermanito. Ahí vamos a rastrear también mediante la sagrada hoja de coca si son enfermedades espirituales o no son, hermanitos. Nosotros somos médicos tradicionales, hermanitos, joyiris, matriculados por el Ministerio de Salud. Yo siempre te voy a decir, hermanita, hermano lindo, yo soy médico tradicional joyiri naturista. Yo siempre te voy a aconsejar, hermana, hermano espiritual, no vayas a cualquier otros médicos tradicionales que no son matriculados. Discúlpenme la palabra, si tú vas a ir a un naturista, a un médico tradicional, a un consultorio, primeramente decí, pedí si son matriculados o no son matriculados. Si tienen autorización de la Confederación, de la Federación de Médicos Tradicionales. Yo más que todo, hermanito, nosotros somos matriculados del Ministerio de Salud. No somos médicos tradicionales ilícitos, hermano. Porque cuántos hay a veces se hacen pasar de médicos tradicionales sin tener una matriculación, hermano, hermanas, hermanos espirituales. Por eso quiero que me visites al hogar, a la casa. Nosotros tenemos bastantes testimonios, por eso hoy en día también quiero que escuchen a estos hermanos que nosotros les hemos curado, han venido totalmente enfermos de su enfermedad y también hemos pescado en la sagrada hoja de coca enfermedades espirituales y también hecho por la gente. Y gracias a Dios, a nuestro Creador, a nuestro Salvador, nosotros hemos curado a los hermanos. Por eso vamos a escuchar estos testimonios a estos hermanos.
3: Hermanos espirituales, como siempre, cada día muchos hermanos vienen a darnos diferentes testimonios que nosotros hemos curado aquí gracias a nuestro Señor, a nuestro Creador. Por eso también esta hermanita ha venido. ¿De dónde has venido, hermanita?
4: Chipamaya.
3: De Chipamaya. Ha venido totalmente, más antes ha venido enfermita, totalmente mal, espiritualmente y también corporalmente. Pero ahora la hermanita ha venido agazadito su papita, agazadito su tuntita, agazadito su chuñito, diciéndome: hermano Santino, te le estoy trayendo de agradecimiento esta papita, este chuñito, esta tuntita, por lo que vos me has curado, me has sanado. Yo he ido a muchos hospitales, he ido a muchos curanderos, he ido a muchos médicos tradicionales, pero no me han podido curar, dice la hermanita. Pero ahora he venido aquí a visitarte a la casa Sumacoya Uta, hermano Santino. Ahora ya estoy bien feliz, contento, curado, ya camino bien, ya estoy bien. Por eso esta hermanita quiere dar su propio testimonio. ¿Es así, no, hermanita? ¿Vos qué dirías a los hermanos que nos están escuchando?
5: Doctora Nagaukar Mayer Mayerusarta.

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1: Vos, hermanitas, venido totalmente enfermito, no podías caminar, te ardía la planta de pies, tu rodilla te dolía, tenías reumatismo, artritis, tu riñón inflamado, tu hígado, hincha, totalmente te has complicado, hermana, con la enfermedad. Y asimismo también hemos visto espiritualmente, a veces la gente mala te ha hecho muchas cosas también, hermanita. Nosotros te le hemos preparado la medicina adecuada para tu enfermedad, has tomado, has hecho un tratamiento. Ahora, ¿cómo te sientes, hermanita?
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1: Ahora ya estás bien, hermanita, ya estás san.
0: Ticha, huale que taneo, anchar, nair, jamarte, y que ya no, pa, sendero, y que ya no, jane poneo, sal, na cayat. Y ya si que por lo menos consloras, te penen, consplor cayate, hermano.
1: Bien, que... hermanita, ahora ya estás bien, gracias a nuestro Señor, a nuestro Creador, ahora ya te estás caminando bien, gracias a nuestro Creador y también que te le hemos preparado una medicina adecuada, ¿no, hermanita? Entonces que sea un jayaya.
2: Así es, hermanitos espirituales, como ustedes han llegado a escuchar estos testimonios, estas hermanitas han venido totalmente enfermitas a la casa Sumacoyauta, pero aquí han llegado de un mes, de dos meses, totalmente sanos. Gracias a nuestro Creador, a nuestro Salvador, y también que nos brinda las plantas, las hierbas. Hermanos espirituales, hermanos del alma, yo siempre les voy a decir esto: cuídense, porque hoy en día, ¿cuántos hermanos siempre han venido cuando ya están totalmente desahuciados en el doctor? Ese rato ya es tarde. Ni yo ya te voy a poder tratar, hermanito. Mejor te voy a decir, anda nomás, hermano, igualmente. Entonces, hermanitos lindos espirituales, yo siempre te voy a dar estos consejitos. Si tú, hermanita, hermano lindo, hay a veces sufres también de diferentes enfermedades. ¿Cuántos hermanos me escriben, me dicen, hermano Santino, a veces yo sufro de la vista, de la naira? Tómalo. ¿Por qué no te puedes tomar por lo menos un zumo de zanahoria para que te dé vitaminas en la vista, hermano, cada mañana? ¡Qué lindo! Muchas cosas que hay para la vista, hermanito. Ahora muchos hermanos también me llaman, me dicen, hermano Santino, yo sufro de la próstata, cada día me llaman, hermanos. Ya te he dicho, hermanito, ¿por qué no te dirías tomarte esta planta de lisaño? O también quisguara. Hermano, vos conoces quisguara, en el campo está dando quisguara. Eso has de hervir un amasito en 2-3 litros de agua. Eso tomalo cada día, 3 veces al día, durante 15 a 20 días, ahí vas a ver un poco de resultado. Si no hay quisguara, yantén, hermano, cara, yantén, ¿conoces?
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2: Si no hay yantencito, hermanos de los yungas, ¿conocen? O si no, comprate, hermanito, hojas de achuguete. Del achuguete su hoja, hermano. Qué lindo para la próstata, hermanito. Siempre has de hervir en 2-3 litros de agüita, hermano. y esa agua tomarlo como agua de tiempo. Si no hay hojas de achuete, hermano, ¿conoces vos alfa? Alfa, alfa, ¿conoces la alfa, hermano? Lo que le estamos dando al conejo. Esito, pues, hazte como un juguito, hermano. Cada mañana tomalo. Tantas plantas, tantas hierbas que Dios, nuestro Creador, nos brinda, hermanos. Por eso vamos a estar dando, siempre vamos a estar dando consejos cada día, hermanitos. De repente, tal vez me estoy olvidando de una enfermedad. Dime, en mi número, al 789-12-202. Escríbeme en el WhatsApp, hermano, y ahí también te voy a estar dando consejos, orientaciones. Hermanos, ¿qué hierbitas, qué plantitas podrías tomarte? Pero si es que estás diciendo, muchos hermanos me dicen, hermano, he tomado esas plantitas que me has recetado, me ha calmado, pero sí, yo estoy lo mismo. Es porque ya debe ser que ya estás un poco avanzada, hermanita. Si estás avanzada, no dejes que tu enfermedad más y más avance. Visítame al hogar, a la casa, y nosotros te vamos a ver, te vamos a diagnosticar tu enfermedad, como médicos tradicionales que somos, juntamente con los hermanos médicos tradicionales. Si quieres con mi persona, igual vamos a estar, hermanita, consultándote. ¿Está bien, hermanas? ¿Está bien, hermanos espirituales? Entonces, seguiremos escuchando a todos aquellos hermanos, tantos testimonios que nos han llegado. ¿Cómo han llegado estos hermanos enfermos? Ahora, ¿cómo también ya están, gracias a Dios, totalmente sanos? Vamos a seguir escuchando este testimonio, hermanitos.
1: Hermanos, como siempre aquí, viniendo todos los hermanos que nosotros hemos curado, hemos sanado, hemos salvado, a muchos hermanos que han venido con diferentes problemas en la salud, tanto espiritual, tanto con la enfermedad, hermanas, hermanos. Así como los hermanos se han curado, aquí también vienen a visitarnos ya sanos de la enfermedad. Así como han llegado enfermos, nosotros se lo preparamos la medicina adecuada para su enfermedad. Ahora también esta hermanita ha venido de San Andrés de Machaca, totalmente enfermita, totalmente mal. Le dolía más que todo, todo su cuerpo, los riñones, la matriz, tenía muchas cosas, enfermedades que ella no pudo superar. Ahora ha venido aquí a la casa Sumacoyauta de un mes y a decirme, hermano Santino, ahora ya me siento sana. Desde ese día que me has dado la medicina, he llegado a tomar día tras día. Ahora ya he llegado totalmente sana a decirte gracias, hermano Santino. Por eso esta hermanita quiere dar también su testimonio aquí en la casa Sumacoyauta, quiere dar ese pequeño testimonio para que todos los hermanos que nos están llegando a escuchar, hermanas, hermanos, también vengan aquí a la casa Sumacoyauta. A ver, vamos a escuchar a la hermanita su testimonio. Yo sé que la hermanita ahorita, vamos a escucharlo, cómo se siente la hermanita. A ver, hermanita, ¿vos qué dirías a los hermanos que nos están escuchando? Hablate nomás, hermanita.
4: Hermanos, y mira, yo, como dice el hermano Santino, estoy sano. Gracias al hermano Santino, yo me sané, estaba mal de riñón, de matriz, de tenía quistes. Y, o sea, de todo de eso estaba mal. Y gracias al hermano Santino estoy bien ahora. Me encuentro sano. Y también les puedo pedir, vengan, vengan, no esperen, digamos, hasta el último con sus enfermedades. Y acá, mira, yo, no sé, así por casual escuché y yo vine y ahora estoy sana. Y yo me siento bien, por eso ahora este testimonio estoy dando y quiero que vengan, no esperen hasta el final, cúrense. Y yo confío en Él y yo tengo fe en el Señor y gracias a eso también estoy sana ahora. y por eso estoy acá dando ese testimonio y quiero que vengan.
1: Así es, hermanita, tú has venido con estas dolencias en la cintura, te dolía cintura, tenías una infección fuerte, has ido al doctor, pero tal vez no te han podido detectar o curar, pero gracias a nuestro Creador, a nuestro Salvador, te hemos preparado la medicina, pero ahora has llegado a tomar cada día, y cada día tomando la medicina has visto el resultado. Ahora has venido a visitarme, de aquí da un tiempo a decirme, hermano Santino, ahora sí ya estoy sano, gracias. Ahora vos, hermanita, ya estás bien, ya estás sana con la medicina que te le hemos preparado, ¿no, hermana?
4: Sí, así es, hermano Santino, estoy sana y gracias, hermano Santino. Estoy sana, gracias.
1: Bien, hermanita, tal vez a las hermanitas quieres decirles aquí que nos están llegando a escuchar en Aymara algunas palabritas para que vengan, o tal vez así también, hermanita, así para despedirnos, ¿no?
4: Hermano Santino, me despido y gracias siempre, gracias al Señor y gracias al hermano Santino. Eso sería todo, gracias.
1: Bueno, hermanita, entonces un jayaya, que sea buena hora, ¿ya?
2: Estos son los testimonios que nosotros, hermanos, hemos curado a estas hermanitas. Y tenemos bastantes testimonios que muchos hermanos también nos han dado, hermano. Por eso van a estar llegando a escuchar cada día. Ahora, si es que usted se siente enfermito, hermana, se siente mal, visítanos a la casa, al hogar. Sácate tiempito, hermanita, para que te vengas. Nosotros te vamos a atender siempre con todo corazón, hermanos. De repente usted, hermanita, tienes enfermedades hecho por Dios o hecho por la madre tierra Pachamama o hecho por la mala gente. Por eso yo te voy a decir, nosotros te vamos a ver. Te vamos a diagnosticar tu enfermedad mediante la vista, mediante el pulso de la vena y la lengua. Si no, vamos a ver ahí mismo con las máquinas especializadas que nosotros tenemos, que detectan enfermedades de cabeza a pies, juntamente con el hermano Emerson, juntamente con la hermana Guadalupe y juntamente también con el hermano Santiago. Nosotros, hermana, hermano, estamos atendiendo todos los días, lunes, martes, miércoles, jueves, viernes, sábado, hasta domingos más atendemos, hermanito. 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Te vas a quedar en ex parada 8 en el primer semáforo. Al chofer le vas a decir, déjame ex parada 8. Al frentecito, a unos pasitos está mi casa, mi hogar. Clarito es mi casa atrayente. Hermanos, para que te des de cuenta, siempre lo he hecho, hermanito, para que ubiques rápido, lo he hecho, hermano. Es una casa de 4 pisos, clarito es de color verde limón, con vidrios negros, chillar vidrios, hermanito. 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Eso es mi logotipo, hermano. 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
3: 6.
2: Por eso,
3: anoten. Y 58.
2: 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Hermanos, ha sido un placer siempre dándoles estos consejos secretos. Dios les dé bendiciones.
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6: Resultados. El transporte pesado de Cochabamba anunció que no cargará combustible en rechazo al decreto que elimina la subvención del diésel. El alcalde de Oruro pidió medidas de apoyo para las familias de escasos recursos ante el incremento en el precio del diésel. Los choferes de La Paz se sumaron al pedido de abrogación del decreto que elimina la subvención del diésel y advirtieron con tomar medidas de protesta.
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6: La Defensoría del Pueblo hizo conocer su preocupación por el alza de hasta un 125% en el precio de los pasajes luego de la eliminación de la subvención del diésel. La información a través del periódico digital del BOL. La Defensoría del Pueblo alertó sobre incrementos de hasta 125% en las tarifas de transporte terrestre tras la eliminación de la subvención al diésel y pidió a las autoridades controlar los precios y proteger a los sectores más vulnerables.
8: Alertamos sobre los impactos sociales y económicos del levantamiento de la subvención al diésel, particularmente en los hogares más vulnerables. Por eso, la Defensoría del Pueblo ha realizado una verificación defensorial acerca de las tarifas de transporte terrestre en 19 terminales, 15 interdepartamentales y 14 provinciales, en 19 ciudades, 9 departamentos y 61 rutas de viaje, donde se contrastan los precios de los pasajes de flotas normal antes del último incremento del diésel. Se ha podido percibir cuál es el incremento de estos precios. Hay un promedio de variación de tarifas registrada por territorio. En Cochabamba hay un 81% de incremento de este promedio. Por ejemplo, en la ruta Cochabamba-Sucre subió de 123 a 250 bolivianos. En el caso de Tarija, el 65% de incremento promedio. Por ejemplo, en la ruta Tarija-La Paz subió de 200 a 370 bolivianos. En Santa Cruz hay un incremento del 63% promedio. En la ruta Santa Cruz-Beni ha subido de bolivianos 130 a 250. Lo propio en Potosí, hay un promedio de incremento del 63% en la ruta Villazón-La Paz, ha subido de 150 a 300 bolivianos. En Oruro hay un incremento del 58% promedio. En la ruta, por ejemplo, Oruro-Cochabamba ha subido de 60 a 120 bolivianos. También se reportan incrementos en Chuquisaca, El Alto, La Paz, Beni y Pando.
6: Es la preocupación que hizo conocer la Defensoría del Pueblo. Y usted tiene esta información también en nuestro periódico digital de Herbol en www.herbol.com.bo. Escuchábamos a Pedro Calizaya, quien es defensor del pueblo. La ciudad de Tarija congeló el costo de los pasajes del transporte público hasta que las mesas técnicas de diálogo tengan resultados.
9: El lunes se conformó una comisión para hacer el estudio tarifario, dijo el alcalde de Tarija, Johnny Torres, quien aseguró que la tarifa del pasaje, por ahora, está congelada.
10: Primero, que no se ha dispuesto ningún incremento. La tarifa está congelada hasta que se haga un estudio, así lo dice la ley 117. No es un invento, no es algo que yo quiero, la ley dice eso. Se ha conformado la comisión, se va a convocar a la comisión para hacer un análisis tarifario y posteriormente a ello se hará lo que corresponda de acuerdo a la ley.
9: Si bien el municipio congeló la tarifa de precios, los micros están replegados desde el día sábado. Torres preguntó al gobierno qué medidas de mitigación sacarán para evitar que la población que menos tiene sea la más afectada.
10: Nosotros hacemos una pregunta al gobierno. El gobierno ha dictado esta medida y ahora nos debe contestar qué medidas de mitigación. va a tomar en cuenta para que este golpe del costo del diésel no se transmita, no se vaya directo a los más pobres, al más humilde, al que vive al día.
9: Si bien este es un tema que le afecta directamente al transporte público, el alcalde de Tarija está convocando al Consejo de Seguridad Ciudadana para evitar el descontrol en el relacionamiento entre sectores y el comportamiento del mercado.
10: A las 8 se reúne el Consejo de Seguridad Ciudadana. En el Consejo es parte la Fiscalía de Distrito, la FEJUVE, el Comité Cívico, todas las instituciones que convoca la ley. Lo que estoy haciendo es llamar, hablar con uno, hablar con otro. No vale de nada pelear. El transporte es tan víctima como todos.
9: Elizabeth Rendiz Farfán, Herbol, Tarija.
6: En el municipio de Huanuni, en Oruro, el magisterio cuestionó el aumento en el precio del diésel y rechazó el incremento de los pasajes interprovinciales.
11: El secretario de la cédula sindical de Magisterio Rural, Fernando Fernández, señaló que el incremento del precio del diésel está también afectando al sector del magisterio debido al aumento de los costos de transporte. Asimismo, cuestionó que el transporte interprovincial pretende elevar el costo de los pasajes, argumentando que el precio de la gasolina no habría registrado un incremento. En ese sentido, pidió mayor control por parte del gobierno y anunció que las federaciones de maestros convocarán a un ampliado para analizar la coyuntura económica y definir las acciones que correspondan.
12: Entre estos días, la CTV va a mandar un comunicado o las federaciones a nivel nacional, pero eso sí, el gobierno está actuando de una manera negativa. Esto ya debería de haber, lo primero es el control de la gasolina, del diésel, ¿no? Que lamentablemente, quiera o no quiera ser, va a volver a subir las cosas. Siempre van a tener o van a poner una excusa que el transporte ha subido, porque los transportistas siempre hacen carnaval en esta situación. Los que salimos afectados son los magisterios. Decimos, solamente ha subido el diésel, pero no ha subido la gasolina. Ahora tenemos que entendido que muchos transportistas ya están utilizando el gas, ¿no? Entonces ahí tiene que ponerse fuerte la alcaldía. Si no hay esta situación, va a haber conflictos enormes.
11: En la nota de Daniel Secondori,
6: el
11: Bolivarini.
6: El transporte pesado de Cochabamba anunció que no cargará combustible en rechazo al decreto que elimina la subvención del diésel.
13: Hay surtidores tan vacíos, obviamente, porque no estamos cargando combustible y no vamos a cargar combustible hasta que se anule este decreto supremo o se vea alguna viabilidad con el gobierno.
14: Las cooperativas del transporte pesado rechazan incremento del precio del diésel.
13: Bueno, como les dije, el tema de la noche a la mañana, lo que han tomado la decisión de levantar la subvención con el decreto supremo 5676, afecta en gran manera, ¿no? Porque ahorita los compañeros ya no pueden viajar porque tenían contratos que no cubren, prácticamente teníamos trabajo.

0: Estamos a la espera también que esos contratos hagan un reajuste.
1: Hecho por el cual dejarán de comprar diésel desde hoy, anunciando un ampliado nacional en contra del decreto supremo 5716.
0: El día miércoles tenemos una asamblea nacional acá en la ciudad de Cochabamba, en la cooperativa 23 de marzo. Ahí yo creo que se va a tomar algunas medidas, de hecho, pero como primera medida nosotros, desde el día de mañana no vamos a cargar ni una gota de diésel en ningún surtidor. Todos los camiones se van a desplegar a sus garajes, a sus oficinas, las cooperativas. Ninguna cooperativa va a cargar diésel el día de mañana.
1: Informó Luis Vargas, Red Pío 2, Cervol, Cochabamba.
2: El alcalde de Oruro pidió medidas de apoyo para las familias de escasos recursos ante el incremento en el precio del diésel.
3: El alcalde de Oruro, Iván Quispe, calificó de preocupante el incremento del precio del diésel, considerando que el país atraviesa una situación económica complicada. Pidió al gobierno acompañar las medidas económicas con acciones que permitan dar un respiro a las familias de menores recursos.
4: También tienen que lanzar medidas que puedan ayudar, que puedan de alguna manera solucionar o dar un respiro financiero básicamente a familias necesitadas. El gobierno tiene que plantear y tiene que poner estrategias, ¿no? Básicamente este sector de la sociedad en toda Bolivia, que en este momento lamentablemente van a sentir, ¿no?, todo el asedio de la subida del diésel.
3: También dijo que la alcaldía de Oruro ya tuvo dificultades cuando aumentaron el precio de la gasolina y que esta nueva medida vuelve a poner en dificultades las finanzas y el desarrollo de diferentes actividades.
4: Este año ya hemos hecho modificaciones porque teníamos presupuestado un monto para gasto de funcionamiento para el tema de combustible. Con lo que pasó hace un par de meses, ustedes saben, hemos tenido que duplicar estos presupuestos. Ahora, con lo que pasó con el diésel este fin de semana, peor aún, ¿no? Entonces, tenemos un equipo pesado que está trabajando en este momento, realizando recapamientos, de bacheos. En otros sectores estamos llevando rellenos, perfilando calles.
3: Ante este panorama, el alcalde de Oruro espera que el gobierno adopte nuevas medidas que permita reducir el impacto de estas nuevas disposiciones en la economía de las familias y de las instituciones públicas. En el informe, Fabiola Aquino, Red Pío 12, Herbol Oruro.
5: Enseguida retornamos con el noticiero que une al país.
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2: Son las 7 de la mañana con 27 minutos. Nos vamos con informaciones hasta la ciudad de El Alto.
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2: Ahí, como siempre, se encuentra nuestro compañero de trabajo, José Chacolla, de la red Pío Dos Herbol. José, buenos días.
3: Gracias. ¿Qué dicen nuestros amigos que realizan el trabajo de barrio recojo en las calles en la ciudad del Alto ante el incremento del diésel levantada la suspensión? Muy buenos días para Bolivia en contacto. ¿A cómo están comprando el litro de diésel en el Alto?
4: Buen día. Buen día, buen día. Como se ha firmado un decreto, entonces nosotros estamos dirigiéndonos a ese, al precio, ¿no? Que ya se ha dado, ¿no? Por el gobierno de 17.90, si no me equivoco, algo así. Y bueno, nosotros por el momento estamos realizando el servicio de forma normal. Vamos a ver, ¿no? Más adelante qué tipo de negociación habrá, ¿no? Entre
3: la empresa,
4: entre los gerentes y la alcaldía, para ver más o menos cómo va a quedar toda esta situación.
3: ¿Cuántos litros se utilizan para las pulquetas, para los camiones desde Coca?
4: Por día, más o menos, o sea, alrededor de 5.000 litros, un estimado, es ahorita eso.
3: 5.000 litros. Por día. Si hacemos números por 18. Bueno, cada camión utiliza ¿cuántos litros?
4: Un promedio de 100 litros. 100 a 120, dependiendo, ¿no? Si es que hay más. Digamos, hacen más viajes hacia el lleno sanitario, hasta 150 litros se utiliza por día.
3: Muy gentil, muy amable. Le agradecemos a nuestro amigo que refiere sobre la compra del diésel, el litro entre 17.90 a 18 bolivianos para el recojo y barrido de las calles a través de los camiones que tiene esta empresa que recoge la basura. Ya compran al precio que estipula el precio internacional de los carburantes. Retornamos hasta Bolivia en contacto.
2: Muchísimas gracias, José Chacolla, desde la ciudad del Alto. 7:29.
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2: El contacto con Jorge Vidaurre de Radio Líder. Jorge.
5: Gracias, buenos días. Estoy junto a el licenciado Julio Mújica, quien es de la consultora ATEC, que ha realizado escala tarifaria en diferentes municipios del país. Julio, ¿cómo debería incidir el levantamiento de la subvención a el diésel en el incremento tarifario en todo el país, pero fundamentalmente en el municipio Ciudad de Potosí?
6: Bueno, es importante aplicar la normativa legal que establece que los municipios para transporte urbano de personas, la alcaldía debía ser la que fija las tarifas, en algunos casos previo estudio, y que en última instancia el consejo debe aprobar, pero no solamente la hoja de costos toma en cuenta el carburante como una referencia. El costo de las tarifas pasa por tomar en cuenta los costos variables, costos fijos, en lo que concierne todo lo que es la estructura del desgaste del vehículo, de las llantas, el mantenimiento del motor, el lavado, el salario del mismo chofer, la depreciación, seguros, impuestos, controles técnicos, recogido, etcétera, donde el carburante también es componente y que en términos generales varía entre el 25 al 30% de toda la estructura de costos. Entonces, querer establecer un parámetro de incremento en función al porcentaje que ha subido en este caso el diésel, no es viable. Es importante tomar en cuenta toda la estructura de costos.
2: Bien, muchas gracias a Jorge Vidaurre desde Radio Líder en Potosí. Siete con 31 minutos.
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2: Empezamos con Iván Camacho. Iván, muy buenos días, bienvenido. Adelante, por favor, con el informe desde Cochabamba.
7: Gracias, compañeros. Muy buenos días a todo el país. En ese momento nos encontramos en la avenida Perú y Excombatientes, acá en Cochabamba, porque el día de ayer panificadores independientes han anunciado que van a estar incrementando 20 centavos más al precio del pan, pero vamos a conocer desde el otro lado de quienes son federados qué va a pasar también, porque muchos insumos están subiendo de precio y más aún ahora con esa determinación del diésel. Case, buen día, ¿cómo está? Estamos a través de Herbol para todo el país. ¿Cómo está el precio del pan ahora? ¿Va a tener alguna variación? ¿Se va a seguir manteniendo?
8: Buenos días. Usted, persona, primeramente, buen día. Por momento nos estamos manteniendo y de subir cuando ya van a entrar un acuerdo, en ahí ya se va a saber si va a subir o no subir, pero está muy caro esta la harina, de eso sí, eso nos, el motivo de subir algo va a haber.
7: ¿A cuánto está la harina actualmente?
8: Ayer, por ejemplo, he hecho descargar la harina, está con 365. Después.
7: ¿Esto por lo que se ha retirado la subvención del diésel?
8: No, ya no es tiempo, ya es un año más, ya no estamos agarrando. Ya no hay subvención, nada.
9: ¿Puedo poner aquí?
8: Sí, no hay subvención ya. No tenemos subvenciones.
7: Mientras sí. Tanto, ¿cuánto se está vendiendo la unidad del
8: pan? Lo mismo, 80 centavos. No ha bajado ni ha subido, está lo mismo, estamos manteniendo. Sí.
7: Gracias.
8: Eso nomás.
7: Y es lo que nos indica acá la caserita, que todavía no ha incrementado, al menos quienes son federados, pero sí los panificadores independientes que han anunciado que ellos van a estar incrementando a partir del día de hoy 20 centavos más en la ciudad de Cochabamba. Con ese informe, compañeros, retornamos a sus estudios.
2: Muchas gracias a Iván Camacho desde Cochabamba.
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2: Las 7:34 a.m.
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28: 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Que todavía tenemos que hablan el idioma, ¿no? No todos hablan porque ya no nos enseñaron cuando nosotros entramos a la escuela, pues nos quitaron todo, ¿no? Quisiera recuperar lo que hemos perdido, ¿no? Tratar de que nuestros hijos ya conozcan, ¿no? Nuestra lengua nativa. Estamos consolidando nuestro territorio. Eso es lo más importante, ¿no? Para nosotros, porque teniendo territorio también pues se puede desarrollar, ¿no? Nuestra cultura y rescatarnos lo que hemos perdido. Vengan a la fiesta del pueblo.
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2: 7:47 a.m. Informaciones a través de Bolivia en contacto. Los choferes de La Paz se sumaron al pedido de abrogación del decreto que elimina la subvención del diésel y advirtieron con tomar medidas de protesta.
3: El secretario ejecutivo de la Federación del Transporte Chuquiagomarca, Santos Escalante, informó que como sector en ampliado determinaron exigir al gobierno la abrogación del decreto que elimina la subvención al diésel porque las consecuencias generan un incremento en los precios de la canasta familiar que en las pocas semanas les obligará a un reajuste tarifario.
4: Pero también tenemos que hacer entender, si en este momento tenemos esta elevación del tema del diésel, automáticamente esto ha hecho de que suba la canasta familiar, no es por culpa del transporte. En este momento ustedes han debido ver los mercados, han subido el tema de la canasta familiar y no descartamos que a fin de año también vuelva otra vez un reajuste. Creo que en este momento el gobierno nacional no ha hecho un cálculo de esa manera y esperemos que se dé una solución pronta.
3: Así, este dirigente del transporte paseño Santos Escalante anunció que se sumarán a las medidas que tomen en un ampliado nacional en Santa Cruz. Este martes, además de pedir a la población entiendan los efectos que causa la eliminación del subsidio al diésel.
4: Primero, por respeto y orgánicamente, vamos a esperar la posición que tome mañana el ampliado nacional. Y una vez más lo decimos, ¿no? Nosotros como departamento estamos pidiendo la abrogación, pero hay que ver cuál va a ser la posición que mañana tome el ampliado nacional.
3: Rodrigo Fernández, Herbol La Paz.
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19: Seguimos con más información, amigos, y les contamos un intento.
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26: Estamos a un minuto de las 8:00 a.m. y para finalizar esta entrega informativa vamos con esta nota de nuestro compañero de trabajo Omar Escobar. Y es que la Fiscalía observó la querella del Ejército contra el exministro de Defensa, Edmundo Novillo, por el caso de las explosiones en el cuartel Bolívar de Viacha.
27: La querella presentada por las Fuerzas Armadas contra el exministro de Defensa, Edmundo Novillo, por el caso de las explosiones registradas en el cuartel Bolívar de Viacha, fue observada por la Comisión de Fiscales debido al incumplimiento de algunas formalidades. La información fue proporcionada por el fiscal departamental de La Paz, Luis Carlos Torres, quien indicó que la observación deberá ser notificada a las partes para que posteriormente la querella sea nuevamente considerada conforme al procedimiento.
28: Se había presentado una querella por parte de las Fuerzas Armadas, el mismo ha tenido una observación por parte de la Comisión de Fiscales. Ese caso evidentemente va a proceder a partir de la notificación de los señores investigadores asignados ante dicha instancia y evidentemente ya el plazo empezará a correr para que ellos puedan subsanar. Pero no obstante de ello, está sujeto, ¿no?, a un cumplimiento del procedimiento para que se pueda considerar por parte de la Comisión.
27: Pese a esa observación, la Fiscalía dijo que continúan realizando los actos investigativos para llegar a la verdad histórica de los hechos. Además, el Ministerio Público solicitó documentación al Ministerio de Defensa para contrarrestar información sobre los almacenajes y el material bélico que se encontraba en el lugar.
28: Almacenes que contenía, qué material bélico había, porque sí, evidentemente, de acuerdo a los informes del personal del Ministerio Público, se llama la Comisión de Fiscales, como también al personal del Instituto de Investigaciones Forenses, habría detectado exclusivamente material bélico también en el lugar.
27: Las explosiones registradas el pasado 4 de septiembre en el cuartel Bolívar ha dejado 4 personas fallecidas. Se tienen 5 desaparecidos. En la última jornada de búsqueda de los restos, el Ministerio Público ha encontrado restos humanos que serán sometidos a una prueba genética por parte del IDIF. Aguardan que en los próximos días se pueda obtener los resultados. Sin embargo, debajo de los escombros ya no existirían más restos humanos ni cuerpos por rescatar. Omar Escobar Mamani, Herbol La Paz.
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1: Es la hora 8:02.
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7: Muchos saludos, América Latina y el Caribe. Bienvenidas y bienvenidos a esta emisión del informativo
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7: Desde Radio Guayacocotla en México les acompaña Mónica López y comenzamos con nuestros titulares para este martes 22 de septiembre del año 2026. La Asociación Latinoamericana de Educación y Comunicación Popular, ALER, cumple 54 años. En Bolivia, gobierno levanta la subvención del diésel. En Argentina, buscan castigar a investigadora que comprobó daño de agrotóxicos en el cuerpo. En Paraguay, experto advierte sobre la espectacularización de las próximas elecciones.
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0: 54 años nació ALER, la Asociación Latinoamericana de Educación y Comunicación Popular. Nació como un espacio para encontrarnos, compartir las voces y poner la comunicación al servicio de los pueblos de América Latina y el Caribe. Más de 5 décadas después, permanece la convicción de que la comunicación sea una herramienta para acompañar, defender los derechos y construir sociedades más libres, más democráticas y más justas. ¿Qué significa ALER para quienes hacemos comunicación desde los territorios? ¿Cuáles son los desafíos que tenemos hacia el futuro? ¿Cuáles son los deseos para nuestra ALER? Escuchemos.
1: Hola, soy Javier Barrios de Venezuela. ¿Cómo colocar 54 velitas encima de una torta? ¿Cómo lo haría usted? ¿Cómo las prendería? ¿Cómo se cantaría ese cumpleaños? Sí, estamos hablando de ALER, Asociación Latinoamericana de Educación y Comunicación Popular, que hoy está cumpliendo 54 años. Vaya, nuestras felicitaciones y nuestros abrazos para la familia ALER. Hay retos y desafíos. ¿Cómo lograr una comunicación comunitaria, popular, transformadora, de calidad, creativa, comunitaria, unida, integrada en la diversidad, adaptada a las innovaciones tecnológicas, pero también a todo el movimiento popular para acompañar, denunciar, dar la buena noticia en estos tiempos? Son retos importantes que vienen. Así que un abrazo para ALER, el ALER que nace, que se mueve, que se moviliza desde la comunicación y en la educación popular.
2: Es, creo yo, un signo de alegría e incluso de rebeldía ese momento en que hay un control de la narrativa mediática, de la forma como se están contando las historias. Pero creo también es un montón de retos, como le apostamos a informar ahora con nuevas plataformas tales, sin perder la cercanía y perder la humanidad, que creo que ha sido una de las grandes características de ALER en estos 54
3: Radio
2: años.
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2: también, y teniendo la posibilidad de contar una región que está viviendo los mismos problemas entre países, la situación de violencia, la situación de movilidad humana que se está castigando hoy por hoy, pese a que no existen condiciones para nuestros ciudadanos y nuestras ciudadanas. Entonces, este nuevo aniversario de ALER es un signo de alegría, pero también un recordatorio de la importancia de una comunicación popular alternativa que siga presentando signos de vida y siga devolviendo la palabra a las comunidades.
4: ALER para mí significa la posibilidad eterna de esperanzar la vida, a pesar de tanta presencia y tantas expresiones de la no vida. Creo que tenemos todas las posibilidades humanas, afectivas, espirituales, profundas para cumplir esa tarea. Y mi deseo es que ojalá toda la buena energía que sentimos en la última asamblea podamos encontrar los caminos para seguir cumpliendo esa tarea que históricamente ha cumplido ALER: articular, coordinar, impactar, incidir, formar y actuar políticamente en beneficio de las grandes mayorías empobrecidas del continente.
5: Saludos amigos de América Latina y el Caribe. Quien les habla, Rosana Marmolejos. ALER me ha enseñado que ser comunicador popular es tener indignación con la injusticia y esperanza ante las luchas de los pueblos. He entendido que la misión de cada comunicador no es hablar por los que no tienen voz, sino combatir a los que quieren quitarle la voz. Eso es comunicar y eso es ALER para mí. Mi deseo en estos 54 años que cumple es que continúe educando con ese apasionamiento por la vida, reafirmando su compromiso con el bienestar de los pueblos latinoamericanos. Felicidades.
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0: Continuamos con este informativo Contacto Sur. El gobierno de Bolivia determinó levantar la subvención del diésel y anunció medidas de compensación para sectores sociales vulnerables. Rodrigo Fernández, de la red Herbol en La Paz, nos da la información.
3: Hemos tomado la decisión de que desde hoy el diésel costará lo mismo que nos cuesta comprarlo afuera. Como decía, no podemos comprar caro para vender barato para que unos cuantos se lo roben.
8: Así, el presidente boliviano Rodrigo Paz informó que decidió levantar la subvención al diésel y desde ahora se lo comercializará al precio internacional debido a los elevados costos que implicaba sostener esto al Estado boliviano. El presidente Paz explicó que esta ayuda ya no llegaba a los productores sino al contrabando, incluso para revenderlo a los propios bolivianos.
3: Y ese precio será el mismo para todos. Este precio fluctuará de acuerdo al precio internacional, es decir, que si la próxima semana el precio disminuye a nivel internacional porque se terminan las guerras en el exterior y bajan los precios bajarán. Garantizando el combustible, se acaban las colas y la escasez que estaba matando el trabajo de los bolivianos.
8: Este presidente boliviano Rodrigo Paz anunció medidas sociales para sobrellevar las consecuencias que puede implicar el levantamiento de este subsidio al diésel.
3: Vamos a entregar a través de un bono PP2 cerca de 2.9 millones de habitantes de bolivianos y bolivianas van a recibir el bono PP2 que en recursos económicos son 874 millones de bolivianos. Además, se destinará hasta 800 millones de bolivianos para créditos en condiciones preferenciales a transportistas de carga pesada, gremiales, artesanos y comerciantes minoristas, y al sector productivo para capital operativo o capital de inversión con un interés anual del orden del 6%. Se ampliará el plazo del perdonazo tributario por 120 días, con un impacto por encima de 200 mil contribuyentes. Básicamente 200 mil familias. Se activará el plan de enlosetado de calles y avenidas para generar más de 18 mil empleos directos y 55 mil empleos indirectos.
8: Finalmente, el presidente

0: Cristina Cabral desde Radio Encuentro en Argentina.
1: El Instituto Nacional de Tecnología Agropecuaria de Argentina quiere castigar a una investigadora que mostró los niveles de agrotóxicos que quedan en el cuerpo de las personas. Primero, el Instituto avaló la participación de Argentina en un estudio llamado Sprint, que es financiado por la Unión Europea. Pero luego, cuando se conocieron los resultados que mostraban los altos niveles de agroquímicos en las poblaciones, no le permitieron difundir los datos y ahora la quieren echar del Instituto Nacional. La doctora Virginia Aparicio tiene más de 20 años de trayectoria en el Instituto Nacional de Tecnología Agropecuaria y coordinó el estudio que evaluó la presencia y la distribución de plaguicidas en el suelo, el agua, el aire y en alimentos y animales, y también en cuerpos humanos. La investigadora ahora es censurada, ya que los resultados afectan el uso y abuso que se hace de los agrotóxicos por parte de la producción de alimentos en nuestro país.
2: Una exoneración es la medida más grave que tiene de sanción el Estado con los empleados del Estado, porque significa que yo ya no voy a poder ser más una investigadora, ni en el INTA, ni en el CONICET, ni en ninguna dependencia nacional.
1: En comunicación con Radio Comunitaria en Las Chacras, de Tras la Sierra.
2: Es decir, es como quitarme la identidad laboral. Yo creo que hay que mantenerse firme en la idea de que la naturaleza es sabia y vos tenés que ir tratando de producir los alimentos que vamos a consumir de la manera más saludable posible, con la menor cantidad de insumos ligados a estos insumos de matar. Hay muchísimas prácticas para hacer, que llevan más tiempo tal vez, que requieren que la gente viva en el campo tal vez, si no, no vamos a durar mucho. Hay poderosos y hay tensiones en el tema, en este tema, desarrollarlo no es fácil para ningún científico, pero a veces desarrollarlo desde dentro de la institución del INTA, que es mi empleador, es un poco más difícil. Digamos, es mucho más fácil dar una charla sobre cómo aplicar bien un producto que decir, mejor no apliquemos, busquémosle la vuelta. El manual de buenas prácticas podría empezar desde prácticas agronómicas que eviten la aplicación y que solamente vos uses un producto como en salud usarías algo para bajarte la fiebre, porque si no te morís, pero en una situación muy extrema, no en la cotidianidad de la producción. Informe.

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3: Es la hora 8:16.
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6: Amigos de todo el país, bienvenidos. Las 8:17 para esta edición de Herbol Deportes.
5: Los títulos de la jornada. Número 1.
6: Buena victoria de Independiente de Sucre. Volvió a ganar. El viernes había tenido un colapso, pero ayer le ganó a Real Tomayapo.
5: Número 2.
6: Guavirá también vuelve a ganar en la Copa de la División Profesional. Lo hizo frente a San Antonio ayer en Montero.
5: Número 3.
6: Primera práctica de la selección boliviana. Ya se reunieron en la ciudad de Santa Cruz con miras a los 2 partidos amistosos.
5: Número 4.
6: Descanso en Bolívar y Díaz Trondes después de semanas agitadas. Van a tener una semana larga de trabajo y de relax.
5: Número 5.
6: Y le vamos a contar la historia de Javier Vega, el que ya no es más técnico de Universitario de Sucre.
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0: querido.
1: ¿Cómo están, amigos? Un saludo muy grande para toda la gente que está junto a nosotros en esta edición especial aquí en la radio. Son las 8:18 a.m. La primavera ha ingresado con todo en el país y nos alegra bastante. La verdad, nos llena de emoción con los chicos. Ayer hubo muchos festejos en las escuelas, en los colegios, muchos padres de familia. Eso que es lindo, ¿no? Eso que le da ambiente, pese a los momentos complicados que seguimos viviendo. Pero vamos a una especie de resumen del fin de semana. Pero no solamente con cosas netamente coyunturales, sino también cosas que la verdad son muy curiosas. Vamos a empezar a ver, quiero que lo veamos y les voy a ir contando, este festejo de San José de Oruro. Sí, señores, comenzó San José de Oruro, ahí lo vemos. Estamos, y lo vamos a escuchar. Escuchen esto.

0: la gente que lo está escuchando y que lo está mirando también a través de la señal del YouTube de Herbol Deportes.
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0: Comenzó el torneo de la B, el torneo de la B en la Asociación del Fútbol de Oruro. Ahí es donde está jugando, casi no se inscribe. Porque no había dinero, nadie se quiere hacer cargo de las deudas. Y bueno, el viejo San José comenzó su periplo en el torneo de la B. Y comenzó ganando 1-0, partido jugado. Esta cancha es la que está adyacente al Jesús Bermúdez. Ahí nomás, a unos metros. Es como su cancha auxiliar. Pero vean ese amor de la gente. El trabajo de nuestros compañeros ahí en la capital del folclore boliviano para una alegría. Queremos comenzar con eso porque yo creo que es único el caso del San José, del viejo San José, del que tiene los títulos y el que tiene todo esto que se realiza en la capital del folclore boliviano. Muy lindo, la verdad. 1-0. Ojalá que le vaya bien. Ojalá. Depende de ellos ir para adelante. Depende en los resultados. Vamos a lo que ocurre en la Copa Simón Bolívar. Porque la Copa Simón Bolívar ya tiene un montón de clasificados, hay algunos que están esperando la posibilidad, recordemos que clasifican los dos primeros y también hay terceros que pueden ingresar a la fase de lo que es el mata-mata, ¿no? Desde los octavos de final en la Copa Simón Bolívar. Y uno de los equipos que más se reforzó y que invirtió bastante fue Universitario de Sucre. Universitario de Sucre que le iba bien en las primeras fechas, pero después fue descarrilándose de a poco. Y el domingo en Sucre perdieron 4-0 contra Tigres de Cochabamba. Tigres es el equipo, ¿se acuerdan? El que dirige a Tigres es el profesor Kiruchi, el que en algún momento estuvo en Aurora, ¿se acuerdan? Bueno, Tigres le ganó 4-0. Pero no solamente fue eso. Le ganaron 4-0 Universitario, que es el otro capo de Sucre, porque la mitad de Sucre es del Inde y la otra mitad es de Universitario. Pero lo insultaron terriblemente al profe Javier Vega. Para los que poco, la verdad, lo conocen a Javier. Javier ha sido jugador de Universitario, ha salido campeón un montón de veces en la asociación, ha estado en la Liga del Fútbol Profesional Boliviano, como técnico ha estado en el ascenso de Universitario en los 2000, ha tenido la oportunidad de estar en los mejores, en los peores, pero en todos los momentos, cuando lo necesitaban estaba el profesor Vega, pero sin embargo, cuando perdió 4-0 este domingo, lo insultaron, vean la pena de un hombre golpeado definitivamente por el fútbol. Esto dijo Vega el fin de semana.
2: Nadie toca. Todos tenemos música, familia. Un resultado te denigra tanto, te tienen que insultar tanto, o sea, te estropean en todo sentido. Uno asume la responsabilidad. Soy ya una persona.
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0: 28 y 28.
1: Full a full. Soy de Villa Riveros. Eso se escribe en quechua. Saluditos a mi María. Ah, bueno, bueno, bueno. Muy leña, chicos, muy leña. Es en quechua, así como nichusano. ¿Cómo, qué palabras hay más en quechua, eh? Yo no sé por qué me quedo. No le puedo. Para MJ, ¿qué haces?

bueno. Las buenas canciones, grandes canciones también. Escuchamos en esta mañana levantando en la mañana bacán para que tus mañanas sean algo espectacular. Que tus mañanas arranques con toda esa energía, con toda esa alegría, como tiene que ser, claro. De repente en la mañana uno se despierta con boca amarga, de repente, claro. De repente uno está más o menos como que medio, digamos. De repente ha tenido un mal sueño. De repente ha dormido mal, de repente.

¿Qué más por acá, por favor? ¿Qué temón dice? Bueno, Tatianita, gracias por que le hayan gustado las canciones ahí. Saludito para... ahí está. Buenos días, decía Tatiana. 100 puntos el programa, dice. Gracias, Nelson. Gracias por el apoyo, gracias por el apoyo, chicos. Somos nuevitos, somos nuevitos. Estamos recién una semana, una semanita. Estamos una semanita arrancando nuestra participación. Qué bueno que les esté gustando, eso me alegra bastante, chicos.

0: nada. Rosy dice, no, el zorrino, no, no, no, nada que ver, nada que ver. Otros habrán despertado mal. Yo, por mi parte, desperté feliz y contenta. Eso solo significa una cosa, Rosy. Eso solo significa una cosa. Cuando una mujer despierta feliz, contento... ¿Saben por qué, chicos, eh? ¿Usted sabe, eh? ¿Usted sabe, eh? Los hombres, más o menos. Los hombres sabemos, claro. ¿No? Cuando una mujer despierta feliz, así sonriente, feliz, de buen humor... ¿Por qué? A ver, ¿por qué? ¿Por qué una mujer puede despertar? Claro. Claro, pues porque usted ha hecho su trabajo. Usted ha hecho su laburo. Bueno. Claro. Claro, el mañanero, claro. Sí, sí, sí. Oscar Lime me dice, hola, zorrito, eres tú, dice,
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0: Con el Hernandinho, algo así me dijeron, pero... Soy yo mismo. Otra cosa que... Ayer me han dicho, ah, tú ya eres vos, abuelito. Con eso estamos así, con Zuncarara. Nos vamos a quedar así Zuncararas ahora. Porque a Corona pues, dice, claro. Eso, usted ya sabe. Así que si su mujer, si su esposa quiere que despierte feliz, sonriente, claro, para que le alcance el desayuno con dos panes. Bueno, para que le prepare un rico desayuno, un rico almuerzo. Con su linta, así, ¿no ves? Linta patate. Con su jeta hasta el suelo. Usted vea en la calle donde sea unas señoras así, chicas andando así con su jeta, ¿no? Usted ya sabe por qué es, ¿eh? Y las que andan con lindas así como Rosy. No, pues porque han sido felices. Bueno, bueno, qué buenos éxitos el día de hoy. A ver, ¿qué más tenemos por acá? A ver, ¿alguna canción más que han programado por ahí? A ver, chicos, a ver, ¿alguna cancioncita más que han programado por ahí? Tenemos el programado por acá.

0: buenos días, Ferreniño Panza, eres tú, dice. Hace una canción de Clisma, Botellita de Ron. Gracias, Luisito, Luisito Panza.
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0: Feliz día en tu programa, dice. Gracias, Tatiana, gracias.

de la Troya, por favor. Sí, claro que sí, ¿cómo que no? Algo de la Troya para Tati. Acá el DJ cualquiera. Acá trabajando el DJ cualquiera.

Bueno, buena canción también de los Ronis. Salud, salud, dice. Salud, salud, saluquina. No puede ser uno más de. Voy a. Puede ser Uma Das. Música, dice. Voy a embol. Los años chavales, estaba vivo. Yo ya le había hecho rezar. Como Eliel. ¿Cómo es posible, chicos? Que bueno, no, pero bueno, sí, nos hemos perdido bastante tiempo, chicos. Bueno, hemos tomado un receso, bueno, aquellos años estuvimos por otra plataforma. Hoy por hoy estamos retornando por este medio, chicos, Estamos apenas una semana arrancando, pues sí. Muchas gracias a cada uno de los amigos que se vayan conectando y vayan participando en nuestra programación. Para Tati, que nos sobra más algo de la Troya.

Ay, qué lindo, qué lindo, qué linda canción para los tortolitos. Qué lindo es estar enamorados. Pero ser correspondido es lo más lindo también, ¿no? Ser correspondido, pues.

ahí está, saliendo para mi tema, gracias. Dice, bueno, ahí está Tati. Estamos para eso, estamos para complacerles las canciones que de repente pues le tiene grandes recuerdos. Aquellas canciones que quiere recordar en su momento, de repente pues le ha pasado súper espectacular. Ay, ay, ay, Rosy, ¿qué dice Rosy? Miechis, voy a cambiar mi cafecito por unas chilindrinas. Ay, este zorro pues tiene la culpa, más o menos. Este zorro tiene la culpa para eso, ¿no?

gracias, Luisita Mesa. Gracias por seguirme. Bueno, otra de las sugerencias musicales que nos ha programado, algo de Clisma, Botellita de Ron. Adela Ortiz, ¿cómo estás, Adelita? Adela Ortiz. Buenos días, pulgarcito para arriba, dice, bueno, gracias. Bueno, que estén así. Y bueno, que estén con la moral arriba, arriba. Para los tontolitos, me sorrindo, no, para los ton. Para todos los ton. No, pues no, no, no, no. Gracias, Eusebio. Gracias por seguirnos.

Recuerden que estamos trabajando gracias a Bacán Studios. Nosotros somos Bacán Studios. Antes éramos la tarde bacán, ¿no? Pero ahora somos la mañana bacán. ¡Gracias! ¡Oh! ¡Nilson!

gracias, Nelsito, gracias, Nelson. Se te quiere bastante, gracias por ese regalito, man. De lo que tenía mis barbas más grandes, mamá. Ese sombrerito está bueno, ¿cierto? Claro. Creo que me da, ¿no? Un sombrero con zunjas. Gracias, Nelsito, gracias, gracias. Sombrero estudio serás, dice, ¿eh? Bueno, eres peruano, dice, ¿eh? No, no, no, soy de... ¿Cómo se llama esto? De Torenza soy.

en Por Tu Culpa, solamente Por Tu Culpa. Bueno, bueno, esperamos que lo hayan disfrutado esta mañana, pues esperemos que por lo menos les hayamos sacado una sonrisa. Algunos de repente le hicimos renegar, claro, hay de todo. En la vida hay de todo. Algunos le hicimos renegar, pero hay de, no, pues, qué lindo que estuve. ¿Qué, cómo me aparece este live? Ahora me hizo renegar. ¿Quién me ha compartido este live? Bueno, pues ahí, ¿no? Bueno, no somos moneditas de oro, pues, para caer bien a todos. Pues ahí estamos arrancando todas las mañanas. Partidas 8 les esperamos mañana también, ¿eh? Partidas 8.

¿Alguna canción más que le debemos a alguien? ¿Le debemos alguna canción? No, no, ya todos complacidos. Todos complacidos con sus canciones. Gracias, Acuario. Gracias por seguir a todos los amigos, bueno, que nos están siguiendo también nuestra... nuestro TikTok. Pues gracias, somos novitos.

es mi tema, dice, Roger, ¿cuál era tu tema, eh? Escríbenos nuevamente, a ver si de repente se me escapó algún mensaje. De repente se me escapó algún mensaje. Bueno, Gimer, tienes todo el derecho de reclamarnos. Rosy, a mí también, dice. Quiero mi yapita, dice, claro. Quiero mi yapita, pues, zorro, dice. Saluditos para Mariel, ¿quién va llegando ahí? ¿Cómo le va, Mariel? Zorrito, eres tú, dice, Ahí está Mariel, gracias por tu querida, Marielita. Willy Rojas, yo quiero, yo quise. Ah, bueno, ahí le programamos algo de Willy Rojas.

está Marina Aguilar. Bueno, un poquito, sí soy yo. Solo que desperté esta mañana con estas zuncas. Esta mañana me desperté así, con esas zuncas y barbudo. Pues porque ayer me han dicho, Cato, me dijeron ayer, ¿no ves? Catito, vos qué sabes del amor. Y eres Cato, vos que ya no entiendes del amor, me dijeron. Eso, pues ahora ya estoy Cato, ya soy Cato ahora.

0: buena canción, qué buena canción. Ahí está, un versito para Roy Cooper en la canción. Para James Oyola, ¿cómo estás, James Oyola? Buen día, amigo. Dice, ¿cómo le va?
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0: Ahí está, James Oyola. Un abrazo, ahí está, le mandado. ¿Dónde estás, James? ¿Dónde se encuentra? ¿Sigues acá por la 1114, eh? ¿Cómo así? Si estás bien jovencito.
2: 9 en punto.
0: Ayer me dijeron, boquillas, no, pues bueno, tienes que pensar en el amor. Para vos se acabó el amor. Si eres vos, eres de la década de los 80, dices, no. El amor es para los de la década de los 2000, para los de la era de los cristales, me dijeron. Gracias por ese halago. Para ¿Qué me dijo que estoy jovencito? A ver, Rosy, ¿no? Bueno. Ah, no, Tatiana. Bueno, Tati, gracias. Sí, te reconocí porque el zorrito no más baila así, dice. El zorrito no más mueve su pururaña. Claro, el zorrito tiene su estilo de moverse. Hasta en eso me reconocen. Gracias. Claro, se les han grabado, digamos, los movimientos del zorro. Gracias, Mariel. Solito desde Buenos Aires, dice para Lobito, ahí está Lobito. Lobito 350, ahí está para. Soy Humberto Yola, pues amigo. Claro, sí, ya te reconocí, papacho. Ya te reconocí. El único amigo Oyola que tengo es usted, claro.

esa buena canción de Willy Rojas. Bueno, ahora que comience tu live, dice que las 8 de la mañana estamos, Rosy. Y te manda a partir las 8 de la noche. Digo, 8, no, no, no. 8 de la mañana, 8 de la mañana, 8 de la mañana. A partir de las 8 de las 10 de la mañana, te acompañamos tus mañanas porque la mañana es bastante.

0: Bueno, estamos en Buenos Aires, Rosy. Estamos en Buenos Aires, Argentina. Acá es una menor. Sí, sí, boludo. Sí, callate. Viste, estoy hablando. No, no, no, no se nota, digamos, mi gaucheada, ¿eh? Che, pibe, viste. Pásame una gallosa, viste. Buenos Aires, Rosy, estamos en Buenos Aires. ¡Eso! Capital Federal. Barrio Residencial Hollywood, Sildañez. Bueno, esto es Barrio Residencial Hollywood, Sildañez. El barrio de los grandes, grandes, famosos ahí, ¿no? Nosotros no nos estamos infiltrados porque en la... Te digo porque esto, pues, este barrio donde vivo, pues bueno, no sé si siguen viviendo. Antes vivían por puros locutores de radio vivían acá. Aquellos años, aquellas épocas, ¿no? Cuando era, pues, la fama de los radios. Barrio Residencial Hollywood sin Lañes.
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0: Eres tú, saludos para Nikito. ¿Cómo le va, compadre? Buenos días, compadre Neko. Estamos por acá, estamos retornando por acá, por este medio, Neko. Estamos retornando por este medio, compadrito, porque estamos por este medio. A partir de las 8 hasta las 10 de la mañana. Si tus mañanas no se levantan, si tus mañanas no se levantan, nosotros le damos el remedio. Nosotros le damos el remedio para que se levante, claro. Bueno, bueno, bueno, ahí no, se acabó, algo de Willy Rojas, bueno, vamos a programar algo de Willy Rojas por acá, a ver, mientras vamos a escuchar otra de las canciones por acá, a ver, alguna canción, algún éxito más, a ver, por acá tenemos programado, algo de, bueno, vamos a irnos a un poquito de, ¿cómo se llama esto? Un poquito de zapateito también para irnos también. A ver, suena, DJ Cualquiera, por favor, ponga la canción, DJ Cualquiera.

el zorro hace su programa desde el cerro, dice. Hace su programa desde la punta de aquel cerro. Claro, donde el cóndor cuerre, donde las vicuñas vuelan, algo así más o menos, ¿no? Aquellos amigos de repente son nuevitos, bueno. Bueno, me conocen como el zorrito, el zorro, el chico Z. Bueno, no sé por qué me bautizaron con ese nombre, no sé, no entiendo. Hasta ahora no sé quién ha sido mi madrina, pero... Bueno, de cariño me dicen... Tibula, Jamaque. Dicen que soy muy carnicero.

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1: Alfredito con cara.
2: Yo soy el chabón de la mañana. Ponga, dígame chabón, ¿eh? ¿Cómo estoy en Argentina? Dígame chabón, el chabón de la mañana, por favor. Para usted voy a ser el chabón de la mañana. Buen día, un temita, por favor, de Edson Rodríguez. Yo ya te olvidé. Hemos pasado algo de Edson Rodríguez, sí, hemos pasado. Por maldición, bendición, te bautizaron, dice. Bueno, no sé si era por cariño, por maldición, por bronca, no sé, pero por envidia, no sé. Mejor está el ciruja de la mañana. Está bueno para el programa, el ciruja de la mañana. No, el cirujo, cuidado, te voy a cirugiar a tu mujer, ¿eh?
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2: 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Te voy a cirugiar, ya sabes, ¿no?
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2: saludos para Eli, ¿cómo estás, Elisita? Le mandamos fuerte abrazo. Elisita, y vijan a cuñandán y mocotaraki. Ojataski, y vijan a caja. Ojataraki, budaraki, mancandaski.
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2: No, está bien, Rosiño, dice. Gracias, Zeta, me gustó tu programa. Gracias, buenas tardes, gracias por escucharnos. Recuerda que estamos de todos los días, de lunes a viernes, a partir de las 8 de la mañana hasta las 10 de la mañana.
1: ¡Eso!
2: Por cierto, ya nos vamos, ¡nos vamos!
1: ¡Eso!
2: El cartonero de la mañana.
1: ¡Sí!
2: Sí, así parezco cartonero, de verdad, güey. Bueno, gracias. Bueno, ahí estamos las canciones que han programado, pues estamos complaciendo con todo, chicos. Llega Willy Rojas con Nada Te Conformas.

zorro de la mañana, dice Nico, esta compita. ¿Quieres ser mi padrino también? ¿Quieres ser mi padrino también de mí, compadre?

Ya salió la canción de Eclíptico. De Epilepsia, Epilípticos. Bueno, bueno, vamos a buscar algo de Eclípticos. Nuestra casita. Estaría a cartucho todo revolcado, debe estar, dice, ¿eh?

0: Radio dice, y bueno, 15.
1: Bueno, sí, antes estuvimos trabajando por diferentes FM, pero hoy por hoy, pues, gracias a la tecnología también, nosotros podemos estar por ese medio, ¿no? ¿No? Bueno, de manera independiente, pues. Así que gracias, Lobito, gracias por acompañarnos al día de hoy. Ahí está Tito, el chico Melodía, dice. Hola, buenos días, dice. Saludito para Chris también. Perdón por escribir mal, está mal mi celular, pues, dice. Está malito, todo. Son las consecuencias de. No me quiero imaginar, pero bueno. El celular más la han incluido ahí, tío. Hacernos con esa buena canción de los Egos. Había visto el clip, digo, en serio, pensé que no había, pensé que era joda, pero bueno, imagino que esta canción de Eclíptico.

Ya volví, Fernandinho, dice. Ya fui a tomar mi cafecito. Suma requerida está bueno. Y nosotros seguimos aquí, seguimos.

Chakras son buenas, mil chakras son para superar, dice. Mil chakras son para superar. Eso no, esito no pueden. ¿Cómo van a hacerse decir así chakras, oye?

0: bueno, de repente pues se conquistar ese corazoncito.
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0: Eli, ¿eso quiere decir que te siguen molestando más o menos? ¿Te siguen diciendo itcatit, itcatit, así más o menos, o no? O sea, ¿te están diciendo sigue maitaja, algo así? Bueno, bueno, sé, las cosas son cosas de la vida.
2: Arriba,
0: levanten las manos arriba, sube la mañana arriba, súbele ese volumen.

quedarse con nosotros. Nos vamos ya. Ha llegado el momento. Acá dice la gerencia, dice la gerencia, dice. Ahora, ahora, ¿qué hora vas a desocupar las cabinas? Lobito, ¿desde qué hora transmite? Desde las 8. Desde las 8 de la mañana. Desde las 8 de la mañana estamos hasta las 10 de la noche. De la noche, no, bueno. 10 de la mañana. Pasa que anteriormente hacíamos por las tardes, ¿no? Por eso se me queda un poquito. Se me complica un poquito, pero bueno.

0: Chochito, tu programa Zeta. Dice gracias, Tati, gracias. Chochito, dijo. Ah, casi leí otra cocina, ¿no? ¿A qué hora piensas irte, pues? ¿Y a qué? Andate, pues, dice. ¿A qué hora piensas irte? Me estás perjudicando, dice. ¿Ya quieres ir a escuchar tus casos? ¿Ya quieres ir a colaborar con Pix? El tío ya no tiene casos. Apenas un hito se está rascando un casito por ahí. Así que tranquilízate nomás, Juan Carritos. Ahorita debe estar
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0: Poderosa. Sube las manos arriba. Arriba, arriba, arriba, arriba. Bueno, bueno. Ahí como el jefe manda. Dice que es el Hachatata, el Juan Carritos Laguna. Hay que hacer caso a los mayores, chicos. Claro, siempre hay que hacer caso a los mayores. Hay que hacer caso a los mayores. Nosotros nos vamos, gracias por acompañarnos. Nos reencontramos mañana. Nos cerrando mañana a la misma hora, a las 8 de la mañana. Hora Buenos Aires, Argentina. Hora Buenos Aires, Argentina. En Bolivia sería las 7 de la mañana. En el Perú las 6 de la mañana. España, por las Europas, más o menos ya casi mediodía, ¿no? Bueno. Gracias, chicos, gracias. Nos vamos, chaucito, permiso.

saludito para quién, para acá, dice, para acá. A ver, un saludito de cumpleaños para mi papá, dice Gabrielito, Gabriel Escorza de Laurita, dice, bueno, ahí está, hacemos la excepción, ahí está. Un saludito para el cumpleañero, pues, para Gabriel Escorza, papá de Pepina, ahí está. Bueno, le decimos felicidades, felicidades. Cumpla muchos años más de vida. Feliz cumpleaños. Y a todos los amigos que están cumpliendo un año más de vida, felicidades.

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Ayer fui a un barbero. No, a un peluquero de toda la vida, allá en Ciudad Satélite, en El Alto. Sí, aunque parezca mentira, voy de vez en cuando. Sí. Ok. Pero voy por la conversación con Pancho, con Francisco. Y tenía alguien a quien estaba atendiendo Francisco delante. No pasa nada. Libro y a esperar. Muy bien. Y el joven, quien se estaba haciendo retocar por Francisco, le decía, no, esto ya va a pasar. Ahora va a subir esto y usted, Francisco, que cobra 20 por el corte de pelo, va a cobrar 25 o 30 para ajustarse, porque ya no le alcanza. Si el almuerzo que usted compraba aquí, Francisco, por 10 bolivianos, ahora vale 15, obviamente usted va a tener que subir el precio del corte de pelo. Economía pura, sentido común puro, puro. Ahora duele, ahora molesta, pero nos vamos a acomodar. Ya van a ver ustedes que esto es real.

0: el salario mínimo? No, es que van a quebrar muchas empresas. Muy bien. Es muy difícil hacer empresa. Yo lo entiendo. Es muy difícil hacer empresa. Pero el alma de la empresa son los trabajadores. Y los trabajadores tienen que ganar un salario acorde a la situación del país. 3.300 no alcanza. Es poquito más de 200 y pico dólares al tipo de cambio actual. ¿Qué se puede hacer con...? No alcanza. Y no estoy hablando de grandes gastos, no. Estoy hablando del gasto corriente de un día. Desayuno, almuerzo, cena. Desayuno, almuerzo, cena. Muy bien. ¿Podemos acostumbrarnos a un pedacito de queso? Poyana, por ejemplo, si uno está en esta región del país, o chaqueño, o menonita en Santa Cruz, chaqueño en Tarija, etcétera, con una marraqueta, con una hogaza de pan. Podemos acostumbrarnos. Té y café, ya está. Sultana, que es más barato. Podemos acostumbrarnos, está bien. Bien. Podemos acostumbrarnos a un almuerzo ya de 20 pesos, que ya es mucha plata. 20 pesos a la semana, haga números. Son 140 bolivianos. 20 pesos en 7 días. Es dinero. Es platita, como diría Rodrigo. Cena, lo más frugal. Una fruta, un revuelto de huevo, echando un cálculo entre 10 a 15 bolivianos, más o menos, por miembro de la familia. Multiplique. Y se va a dar cuenta de que no llega a fin de mes. No llega a fin de mes.
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0: Si hay un gasto extra. Por ejemplo, salud. Los medicamentos van a subir de precio. Es lógico. El importador, la empresa importadora de medicamentos, tiene que pagar más a su proveedor internacional para poder importar. ¿Quién paga eso? La supuesta clase media, que es una clase media depauperada, usted y yo. Porque no lo pagan quienes ya viven en pobreza. Eso no lo pagan. Para eso tienen los bonos del Estado, ¿verdad? Pero usted va a una farmacia, es clase media. No quiere hacer cola en el obrero o en el hospital de clínicas, no. Si necesita una receta médica, tiene que ir a un médico. El médico le va a cobrar. ¿Cuánto cuesta una consulta médica? La más barata, 200 bolivianos, la más barata. La más barata. Y en teoría tenemos un sistema universal de salud. Esto, estoy hablando de un resfriado. Si usted padece de una enfermedad de base, diabetes o de algún tipo de cáncer, o una enfermedad rara como la miastenia gravis, está fastidiado. No le va a alcanzar. No le va a alcanzar. ¿Qué hacemos? ¿Nos morimos? ¿Nos dejamos ir? ¿Apagamos la máquina o peleamos? Miren, mi apuesta siempre está en pelear. Ante la adversidad, sobreponerse y pelear con argumentos. No salir a las calles a protestar, no bloquear caminos, no ponerle trabas y trancas al desarrollo del país. Ahí no se construye el país. El país se construye a partir de asumir que podemos salir de la pobreza trabajando, siempre y cuando el Estado, el gobierno, nos dé las condiciones para ello. Y las condiciones para ello, damas y caballeros, están en una reforma constitucional. Por Dios. Y no lo entendemos. Te dan las llaves del auto y no sabes qué hacer. No tienes idea. Si es un auto eléctrico, combustión, no tienes la más pastelera idea. Nos han dado el auto, nos han dado las llaves. El auto, en principio, es 0 kilómetros. sin gasolina, sin carburante, sin alternativas, sin ilusión, sin esperanza. Miren, termino con esto. Pidiendo en el minibús, que por cierto ya me ha costado 4 bolivianos con 50 centavos. Costaba 3 bolivianos con 50. Desde
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0: Te lo recomiendo, si lo pueden conseguir. Es de, ya falleció hace unos años, él fue miembro de la Real Academia de la Lengua, Fernando Lázaro Carreter. El dardo en la palabra, es extraordinario para leer bien. Yo me encontré con una señora muy simpática, yo leyendo a Lázaro Carreter, y la señora me miraba. Y yo, como siempre hago, cuando subo al transporte público, cualquiera que este fuere, para evitar entrar en conversaciones con la gente, yo quiero mi espacio, que me lo he ganado, porque más allá del micrófono soy un civil cualquiera, que lo único que quiere es tener la fiesta en paz, pues abro un libro, me pongo los auriculares, suena Mozart, suena Bach, suena quien sea, Bruce Springsteen, Dire Straits, Phil Collins, yo varío mucho en la playlist. Pero bueno, la señora primero me miraba, yo noté, miré, la miraba con el rabillo del ojo, me di cuenta que esa mujer quería hablar conmigo, al final me tocó un poquito el brazo. Tin, tin. Disculpe, señor. ¿Qué tal, señora? Buenos días. Me quité el auricular por respeto. Sí, dígame. Sé que usted no es creyente. Acierta. Muy bien. Pero déjeme hacerle una invitación. Por supuesto. Claro, si es gratis, no hay problema. Me dijo, mire, yo le invito a que sea feliz para siempre. ¿Ah? ¿Me está invitando, no sé, feliz para siempre a una casa de masajes con final feliz? No, no, no. Le estoy invitando a la asamblea del 2026 de los testigos de Jehová. Yo dije, bueno, con la iglesia hemos topado, ¿qué diría el Quijote? Y me dice, sé que usted es una buena persona y que necesita la ayuda de Dios. Dígale esto al presidente Paz. No se lo pierda, me dice. Viernes, 16 de octubre. ¿Qué pruebas hay en la Biblia de que Dios y su Hijo Jesús quieren que usted sea feliz? No nacieron en Bolivia. Sábado, en el famoso Sermón del Monte, Jesús reveló el secreto de la felicidad eterna. Descubra cuál es. 1.900 millones de dólares del Fondo Monetario Internacional. Domingo, el discurso ¿ha encontrado el tesoro? Explicará por qué las enseñanzas de la Biblia han ayudado a millones de personas a ser más felices. Esto es Gálvez explicando por qué el presidente, sobre 10 puntos, tiene 6. Las buenas noticias, según Jesús, episodios 4 a 6. Miren la puntuación que tiene el gobierno. Jesús enseñó a multitudes, curó a enfermos y resucitó a los muertos. Miren, Goni quiere volver, tiene 96 años, está más allá que para acá, y el MNR quiere volver. Cada día de la asamblea se presentará un episodio de esta serie tan emocionante y conmovedora. Esto parece la historia de Cerimedo. De verdad, qué poca diferencia hay entre el sofisma religioso y el sofisma político. Todos venden humo. Todos venden esperanza, todos venden un mundo mejor, todos venden a un Dios, a un presidente, a un líder, a alguien que gobierna y que tiene gobernados, porque tiene seguidores. Por supuesto, no acudiré, pero le agradezco a la señora por tan evocadora deferencia conmigo, que no es que sea ateo, simplemente no soy creyente. Las 11 menos 2 minutos. Jonathan Vargas, ¿qué está pasando en el país más allá de todas estas vainas que a mí me suceden cotidianamente?
2: Muy buenos días, Ramón.
0: Hola.
2: Es así, pues podemos hablar un poco del caso Viacha.
0: El caso, otro que también había quedado en el olvido, ¿no?
2: Claro, y pues fue reciente, ¿no? Y pues hasta ahora un total de 28 militares ya fueron citados, ¿no? Que tienen que, bueno, ya empezaron a declarar entre la jornada de ayer, lunes, sí, y hoy martes también, para brindar su declaración informativa en el marco de las investigaciones sobre la explosión o sobre las explosiones en el regimiento Bolívar, ¿no? Pues hasta el momento, la tragedia del 4 de septiembre dejó 9 personas fallecidas y todavía queda por identificar los restos humanos de otras 5 víctimas, ¿no?, de aquel fatídico hecho.
0: Lo había dado el gobierno el caso ya por cerrado, ¿no?
2: Eso sí, pero aún falta identificar a estas personas, ¿no?
0: Es el mínimo que merecen los familiares de las víctimas. ¿Qué más?
2: Exactamente, y pues de lo que comentaba usted también, acerca de la el ampliado de choferes, ¿no?
0: En Santa Cruz hoy, ¿no?
2: En Santa Cruz, sí, a las 10:30 se prevé la reunión. Bueno, ya
0: había
2: iniciado, sí, esperemos tener hasta pasado el mediodía algunas declaraciones para o algunos resultados de la reunión. Y pues en este ampliado se va a conocer la posición de los choferes, ¿no?, sobre el levantamiento de la subvención del diésel, ¿no?
0: De hecho, el bombero, el ministro de Obras Públicas, está tratando con su bonomía, porque además es una persona cercana, tremendamente agradable, Mauricio. Yo, tres cosas, yo no lo puedo juzgar, pero lo conozco, es un tipo muy simpático, tarijeño de toda la vida, campechano, está tratando de negociar, pues bien, con los choferes, y vamos a ver si le sale el asunto o a lo mejor el tiro por la culata.
2: Es así, Ramón. Y pues, referente a este tema, lo podemos ver también en la propuesta de los micreros, ¿no?
0: Que, ¿La tenemos?
2: Sí, tenemos el... Ahí va, ¿no?
0: A ver.
2: El pasaje para las personas mayores.
0: Primero, esto es Santa Cruz, ¿verdad?
2: Sí, solo en
0: claro,
2: Santa Cruz.
0: Claro, es que esto es muy importante. Sindicato ¿de qué dice?
2: Transportistas de Santa Cruz, ¿no?
0: ¿Qué dice? A ver, léemelo porque yo soy tremendamente cegatón, como
2: claro
0: Magú.
2: Sí.
0: Dale.
2: Bueno, la nivelación del pasaje propuesto por el Sindicato de Transportistas en Santa Cruz para las personas mayores a 6 bolivianos, dice, ¿no? El pasaje de adulto mayor a 4.80, pasaje
1: universitario. ¡11! ¡Y 1!
2: ¡3.50!
0: Es carísimo.
2: El pasaje para estudiantes de primaria, 2.50, un boliviano menos, y el pasaje nocturno, esto sí también elevado, 8 bolivianos.
0: 8 bolivianos.
2: Uh-huh. Es la propuesta de...
0: Está al doble. Es un aumento casi del 100%.
2: Sí, prácticamente sí.
0: Es una propuesta.
2: Sí.
0: Bueno, esto hay que consensuarlo o... ¿cuál es la palabreja?
2: Concertación con el gobierno, ¿no?
0: Sí, concertación, ¿no? Uh-huh. Socializarlo. Se socializa, palabreja, y entonces ahí se llega a un acuerdo y lo que decía ayer este joven en el peluquero, en Ciudad Satélite, en El Alto, decía, no, nos vamos a acomodar, yo estoy seguro que nos vamos a acabar acomodando, pero el sablazo es como la inyección, ¿no? Cuando entra la aguja, el impacto, luego ya uno se deja ir, como en todo. ¿Qué más?
2: Por el momento, Ramón, es lo más importante. Sí.
0: Enseguida, Ricardo Paz... para hablar de otro Paz, en este caso del presidente. No son parientes, entiendo, pero entre paces andará el juego, por lo menos en la primera hora de Primeras Noticias. Bienvenidos. Ah, por cierto, me llegó un sobre. Cuidado, es pesadito. Lo voy a abrir delante de ustedes porque tengo miedo de que sea uno de estos sobres bomba. No. Está bien empaquetado para que no se pierda, ¿no? Ah, son libros. Ah, bien. Para algunos esto es una bomba, ¿no? El libro. Porque apela a la inteligencia que muchos no tienen. Enseguida, quiero agradecer al CEDIB justamente por este envío de publicaciones. Y lo hago a esta hora de la mañana, a las 11:05. Enseguida, Ricardo Paz, pero antes, la publi.

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0: Bueno, para hablar de un Paz, acudimos a otro Paz. Para hablar de Rodrigo, acudimos a Ricardo. ¿Qué tal? ¿Cómo estamos, Ricardo? Bien. Muy lo veo bien, lo veo bien. Bien.
1: Gracias, gracias.
0: No eufórico, pero alegre.
1: Bueno, hay que encarar la vida como le viene a uno. ¿Sí? Eso de que si del cielo te caen limones, haz limonada.
0: Bien.
1: Es algo que yo practico cotidianamente.
0: Pero del cielo no cae platita, lo dijo Rodrigo antes de viajar a Estados Unidos. Uno tiene que ir a Estados Unidos a hacer buena letra.
1: Bueno, en este caso, digamos, el colapso en el que nos ha dejado el MAS, la situación tan crítica en la que está el país en términos económicos, obliga pues a hacer lo que se tenga que hacer, ¿no?
0: Qué feo suena eso.
1: Sí, suena feísimo, pero es la
0: hacer
1: realidad.
0: Hacer lo que se tenga sonado, me ha sonado horrible, perdón.
1: No, bueno, depende pues cómo lo tomes y con el prejuicio con el que asumes lo que se dice, pero lo que quiero decir con toda claridad es que dentro de los cánones y dentro de los límites, por supuesto, de lo que es el interés colectivo, en fin, la ética, hay que hacer lo que tengas que hacer. Es como cuando estás en una situación crítica en la familia y tienes que trabajar de cosas que no te gustan, ¿no? Que no son necesariamente. No estoy diciendo que tienes. Cuando digo hay que hacer lo que quieres, no digo hay que robar.
0: Ya lo he entendido. Yo lo he entendido. Eso que creo que todos hemos entendido.
1: Tienes que trabajar o tienes que encontrar la manera de llevar el pan de cada día a tu familia, ¿no? Ese es un poco lo que hay que hacer con el país ahora. Hay que conseguir de donde haya, ¿no es cierto? Lo que se necesita. Yo creo que a nadie le gusta de entrada, digamos, acudir a un crédito del Fondo Monetario, del Banco Mundial, del BID. Todos sabemos la lógica con que se manejan estas instituciones, pero cuando no te queda otra, tienes que hacerlo. No hay otra opción en este momento.
0: No había otra, ¿no?
1: No, para nadie. El gobierno que hubiera entrado, del signo ideológico que hubiese entrado, tenía que acudir a estos organismos. Inclusive China no te presta,
0: no, claro,
1: si tú no tienes el aval del Fondo Monetario Internacional.
0: No, de acuerdo. ¿No? Digamos que sería como una suerte de ente regulador de las finanzas globales.
1: Es como cuando tú vas al banco, ¿no es cierto?, y dices, deme un crédito, y el banco dice, bueno, cumpla con estos requisitos, ¿no? El oficial de créditos es el FMI, ¿no? Es el que te dice, bueno, ¿usted cumple con estos requisitos?
0: No, el oficial de créditos el banco, es el sheriff de Nottingham.
1: Él te va a dar el crédito, ¿no?
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0: De los bancos, la verdad que pensé mucho en la madre de los dueños de los bancos. Pero bueno, no pasa nada, no tiene nada que ver. Ahora, sí, hay que acudir al banco. El banco te pone condiciones, tú asumes las condiciones y las aplicas. De las 10 condiciones o sugerencias del Fondo Monetario Internacional, ¿todas le parecen bien a usted desde su punto de vista, desde su perspectiva de análisis, Ricardo?
1: Me parecen inevitables. Me parece que no es un problema de que si está bien o está mal, pero que tienes que ajustar el déficit fiscal,
0: sí,
1: que tienes que reducir el gasto público, que tienes que tener una política de austeridad, que tienes que luchar contra la corrupción. Son cosas que hay que hacer. No puedes, si no sales del hueco.
0: Tratar un tema tan sensible como la eliminación de la importación de diésel forma parte de las recomendaciones del Fondo Monetario Internacional. Todos entendemos que eso también era inevitable, Ricardo.
1: Definitivamente, y como te digo, para cualquier gobierno, ya era inevitable hace 15 años, cuando Evo Morales trató de quitar la subvención, ¿te acordarás?
0: En
1: la Navidad del año 2010, creo, 2009, no me acuerdo. No, ya era en ese tiempo, ya era una cuestión imperativa.
0: Sí.
1: Hoy día es inevitable.
0: ¿Y sobre eso?
1: Se hizo, se tuvo que eliminar la subvención. Les dice, va a venir la eliminación de la subvención de la gasolina.
0: Y o sea, es el próximo paso.
1: Y finalmente la eliminación de la subvención del gas licuado de petróleo.
0: Ahora, cuando uno trata de adoptar esta serie de medidas estructurales, otra palabra que tampoco me gusta porque todo es estructural. Cualquier cosa es estructural, sí, en Bolivia. Todo tiene que ver con la estructura. Bueno, cuando uno trata de adoptar estas medidas, tiene que tener una base económica lo suficientemente solvente para poder atenuar el impacto que ya de hecho tiene en Bueno, gente está, en realidad, no lo tenemos, la base no la tenemos, no, Ricardo.
1: No, pero en realidad es al revés, desde mi punto de vista, Ramón.
0: No, no pasa nada.
1: No, nada. Más bien es porque no tienes la base económica, es que tienes que tomar estas medidas. Porque si tuvieras cierta espalda, digamos, o cierto contexto socioeconómico, podrías pensar en opciones, en alternativas, podrías ver otro tipo de salidas. Ahorita tienes solo esta salida, precisamente porque te han dejado con las arcas vacías y te han dejado en una situación de colapso. El gobierno del MAS te ha dejado en una situación. Es que yo a veces me desespero porque todo el mundo dice, sí, nos han dejado en el desastre, en el colapso, todo.
0: Lo cual es verdad.
1: Pero inmediatamente después se olvidan de que nos han dejado en esa situación y quieren que el gobierno o quien sea tome medidas que no se condicen pues con la realidad. La realidad es esta. La realidad es que estamos en una situación absolutamente crítica, límite, en una situación de colapso. Ante esa situación tenemos que tomar las medidas que estamos tomando.
0: Pero, a ver, la clave es recuperar inversionistas, ¿verdad? Esto está claro. Y se debe ir a una reforma constitucional. La principal traba. Uh-huh. Esa constitución del año 2009, una de ellas.
1: Relativamente, ¿no? Porque también ahí hay mitos, ¿no? Efectivamente, en el mundo ideal, ¿no? Deberíamos nosotros ir por el principio, ¿no? Deberíamos haber reformado la constitución, aprobar las leyes de inversiones, de las nuevas leyes de hidrocarburos, etcétera, etcétera. En el mundo real, ¿no es cierto? Hay muchos inversionistas que vienen en las condiciones que tenemos hoy día. Van a venir. Hay gente que invierte, hermano, en sobre todo en materia de hidrocarburos, minerales raros, minería, etcétera, en países que están en guerra civil.
0: Claro.
1: O sea, no, que no van a invertir en un... Sí, lo ideal es tener una garantía, digamos, de la seguridad jurídica, el Estado de Derecho, todo. Pero no es tan cierto tampoco de que es imprescindible que haya eso para que lleguen inversiones. Van a llegar inversiones, ¿no? Van a llegar inversiones, sobre todo si estamos avalados, como te digo, por un acuerdo con el Fondo Monetario, ¿no? Si el Banco Mundial, el BID, la CAF liberan, digamos, recursos, tiene

0: Europea, etcétera, Francia, Gran Bretaña, con fracciones de rebeldes o del gobierno que están avaladas por China. Es decir, es un ambiente propicio para invertir en el desastre.
1: No, por eso, simplemente ponía el ejemplo del extremo, digamos, ¿no? Sí. O sea, si sucede en ese extremo, ¿cómo no va a suceder en un país en que sí hay reglas, en que sí hay Estado de Derecho, sí? Aunque, ¿no es cierto? No el esquema ideal. No es pues que desde 2009 no han llegado inversiones a Bolivia, por amor a Dios. O sea, durante el gobierno de Evo Morales y de Luis Arce han llegado muchas inversiones. No en las áreas que hubiéramos querido, que es exploración petrolera y este tipo de cosas. Pero, por ejemplo, en la minería ha llegado cantidad enorme de... Y la constitución era la que ya había. ¿No es cierto? No es que no había, la constitución está vigente desde 2009. Entonces, simplemente quería relativizar aquello.
0: Pero esos inversionistas, ¿cuánto dejan al erario nacional y cuánto se llevan?
1: Ah, bueno,
0: ese es el tema.
1: Pero eso es modificar la ley. ¿No es cierto? Para eso ya no necesitas la constitución. La ley de inversiones está ya en el
2: ¡Dulce!
1: Tiene que entrar
2: y 16.
1: Y hay una nueva ley de hidrocarburos.
0: Coincido.
1: En hidrocarburos, para hacer más atractiva la exploración petrolera y la explotación de... Y en minería, sí, para esto que estamos viviendo, de que hay un boom de la explotación minera y, sin embargo, el Estado se queda con muy poco, ¿no?
0: Claro, claro. ¿Lo vemos?
1: Sí, ahí va a ser un problema de otra naturaleza, al revés que en hidrocarburos.
0: Claro que es una inversión.
1: En hidrocarburos hay que flexibilizar un poco, ¿no es cierto?, para hacer más atractivo el negocio. Pero en minería hay que ajustar para que el Estado reciba un poco más.
0: Es más fácil hacer inversiones en un país que definitivamente es un Estado fallido que en un país que busca reencontrarse y reconstruirse permanentemente, que es Bolivia.
1: Por supuesto que
0: correcto.
1: Sí. Por supuesto.
0: Entonces, sí. Hay sectores sociales que tienen una importancia muy marcada en la historia reciente del país que van a decir no. Sí. Y a esos sectores sociales hay que seducirlos, convencerlos por las buenas y hacerles partícipes del negocio. Si los dejas afuera,
1: sí, sí,
0: tienes
1: sí.
0: Una bomba de tiempo ahí, ¿eh?
1: Claro, claro, pero también, ¿no es cierto?, en eso también tenemos que modernizarnos, ¿no es cierto? Es decir, el corporativismo en Bolivia es uno de los grandes males, pues, que impide el desarrollo y la institucionalización, ¿no? Tenemos dos grandes males en Bolivia que impiden la institucionalización. Uno es el corporativismo, el otro es el caudillismo, ¿no? El corporativismo hace que estos sectores, con gran fuerza de calle, de violencia, etcétera, vean por su interés particular y no por el interés colectivo, ¿no? Siempre. Entonces, eso dificulta, pues, que se pueda pensar en el bien común, en el bien colectivo. Esa es una cosa que tenemos que superar. Entiendo lo que tú dices, Ramón. No soy ingenuo. Hay que negociar. Por supuesto que sí. No es de la noche a la mañana, ¿no? Pero el corporativismo también tiene que comenzar a ceder terreno a la institucionalidad.
0: Lo digo, Ricardo, porque estos sectores sienten que no se los está tomando en cuenta.
1: Bueno, no.
0: Debe ser muy duro haber pasado de compartir el poder a no tenerlo.
1: ¿Qué? ¿Compartir?
0: Bueno, compartir, usufructuarlo.
1: Absolutamente, ¿no es cierto? Es de poseerlo.
0: Poseerlo, claro.
1: ¿No? Y ejercerlo, claro. De manera casi omnímoda, sí. Durante los 20 años pasados, ¿no? Y ahora, claro, se resisten a perder esos privilegios, esas prebendas, esas canonjías, ¿no? Y por eso mismo, no es que están reclamando, no, yo quisiera participar, no. Claro, exijo lo que tenía, ¿no es cierto? Si yo era el dueño de esto y ahora de pronto, ¿no es cierto?, me están diciendo que son las instituciones las que tienen que prevalecer. No, por eso hay que buscar. Yo estoy absolutamente convencido, no es de la noche a la mañana ni es de golpe, pero tiene que haber un proceso gradual de institucionalización de nuestro país, de nuestra sociedad, de nuestro Estado, en detrimento, naturalmente, del corporativismo.
0: Cuando el presidente llama a un gran acuerdo nacional, sobre todo con las fuerzas políticas, este hecho, este gesto, es un guiño para que lleguemos a un gran acuerdo nacional.
1: Sí.
0: Donde intervengan justamente estos sectores sociales.
1: Claro, lo primero, ¿no? Hay que fortalecer lo institucional primero, digo yo, ¿no? Es decir, quienes ha elegido la gente para que los

0: Presente.
1: Absolutamente.
0: Eso está en la asamblea, eso está en los gobiernos departamentales, en los gobiernos municipales, es decir, primero fortalecer y encontrar el respaldo en estos sectores institucionales por los cuales la gente ha votado y a los cuales les ha entregado la representación. Y después, una vez consolidado eso, claro, hay que ir a conversar, hay que discutir con las corporaciones para que no te incendien el país, no te bloqueen, no te estrangulen, no te impongan por medio de la violencia su voluntad.
1: ¿Estamos en ese punto?
0: Estamos siempre, todo el tiempo, en Bolivia, todo el tiempo el corporativismo, las minorías eficaces, las llamo yo, nos mantienen en vilo, ¿no? Nos mantienen amenazados, nos mantienen chantajeados, ¿no? Si no hace lo que yo quiero, entonces voy a bloquear los caminos. Si no, si me quitas este privilegio, entonces te voy a cerrar las calles, ¿no? Entonces, claro, como son minorías, son los cooperativistas son 200,000, los cocaleros son 300,000, los interculturales son 500,000, son minorías respecto de los 12 millones de bolivianos que somos, pero son minorías tremendamente eficaces porque son como ejércitos, ¿no? Actúan con gran capacidad de violencia y nos pueden imponer su voluntad a la inmensa mayoría que no estamos organizados.
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0: Claro, ese chantaje algún momento tenemos que romperlo.
1: ¿Qué es? El chantaje lo rompe la baraja la clase media, ¿verdad? Históricamente, sí, la clase media, sí, al menos en este siglo, la
0: cuando,
1: que ha roto...
0: Cuando encontramos el conjunto de los ciudadanos, yo no diría solamente la clase media, ¿no? Cuando el conjunto de la ciudadanía entiende que el bien común tiene que ponerse por encima de los intereses particulares de las corporaciones, es cuando hemos logrado hacer que avance, digamos, la sociedad republicana, ¿no es cierto?, la ciudadanía, ¿no? Lamentablemente, las más de las veces son las corporaciones las que tienen el poder, digamos, de la violencia y del chantaje para imponer su voluntad. Pero bueno, esta es, digamos, la gran querella, ¿no es cierto?, en la que los bolivianos discurrimos durante los últimos años.
1: Habrá que llegar a un momento, Ricardo, donde la querella se resuelva.
0: Así es. Y no puedes resolver de otra manera que en el sentido positivo, que en el sentido del progreso. Tú ya me conoces, tú sabes que yo soy positivista.
1: No, mentalidad positiva, me gusta.
0: Yo soy cristiano en ese sentido.
1: Sí, perfecto.
0: ¿No? Y creo que se va a resolver siempre en favor de la ciudadanía, ¿no?
1: Ahora, si la ciudadanía se siente dañada es cuando reacciona, que es lo que hablamos de la clase media, ¿no? Lo que ha conseguido durante 18, 19, 20 años el MAS ha sido reducir la brecha entre ricos y pobres, pero la pobreza la ha asumido la clase media. La carga social la paga el asalariado.
0: No, además ha sido muy circunstancial, ¿no?
1: Sí.
0: ¿Por qué? Porque no ha tenido, digamos, un bueno, no nos gusta la palabra estructural, pero...
1: No, a mí no. No es que la tenga vetada, ni mucho menos.
0: Pero no ha... Estos cambios, digamos, que se han producido y esta ilusión de bonanza, digamos, que hemos vivido, no ha tenido raigambre estructural, ¿no? Es decir, no se ha establecido con firmeza, digamos, en la sociedad. Y por eso es que cuando ha venido la época de las vacas flacas, cuando el precio de las materias primas ha bajado, hemos reducido nuestras reservas internacionales, etcétera, bueno, inmediatamente el proceso se ha revertido, ¿no? Es decir, toda esa gente que había salido de la pobreza para engrosar la clase media ha vuelto, ¿no es cierto?, a engrosar las filas de la pobreza.
1: De acuerdo a Jubileo, una de estas fundaciones, somos cerca de 6 millones de pobres. Justamente por ese retorno.
0: Y depende de porque todo esto siempre es cuestión de ver qué indicadores estás analizando, ¿no? Depende del indicador. Unos dicen 6 millones, otros dicen 8 millones, otros dicen 4, ¿no? Dependiendo, ¿no? De qué elementos, por ejemplo, a ver, quiénes tienen acceso a la luz eléctrica, al agua potable,
1: alcantarillado, servicios,
0: ¿no? Ahora internet, conectividad, etc. Pero bueno, depende de los indicadores que uses. Pero lo que está claro es que más de la mitad en Bolivia consigue...
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1: Va a tener que dar un discurso, seguramente lo dará el día 24 o 25, ante la Asamblea General de Naciones Unidas el presidente, pero luego hay un día después, cuando tenga que volver.
0: Así es.
1: ¿Qué
0: así
1: país
0: es.
1: Se va a encontrar Rodrigo Paz la semana que viene?
0: Bueno,
1: el fin de mes, ¿no? Los pocos días que llevan al emblemático octubre. Todo pasa en octubre y nada pasa en octubre.
0: Las corporaciones nos tienen amenazados, ¿no? Con que se va a incendiar el país y que van a volver los bloqueos y todo aquello. El gobierno dice, no, vamos a hacer cumplir el estado de excepción y vamos a mantener la paz social. Yo escribí hace poco una columna, decía, protesta sí, suicidio social no.
1: Correcto.
0: ¿No? A mí me parece que la protesta es legítima siempre, ¿no? El derecho a la protesta está consagrado y no está de ninguna manera conculcado por el estado de excepción, ¿no? Está plenamente garantizado el derecho a la protesta. Lo que está absolutamente prohibido es el bloqueo, el impedirte a ti, a mí, ¿no es cierto?, que hagamos nuestro trabajo y desarrollemos nuestra vida, ¿no? Entonces, y además, cuando se bloquea, se afecta por, sobre todo a la gente, digamos, que se dice defender, ¿no es cierto?, a los demás bajos recursos, etcétera. Entonces, bueno, ojalá que no se cumplan esos pronósticos agoreros, ¿no?, que hablan de que esto va a convulsionar y que más bien tratemos de resolver el problema, que es un problema sin duda alguna. O sea, aquí nadie tiene dudas de lo que está pasando en nuestro país, o sea, de la crisis que hemos heredado del MAS, la situación de colapso, pero también, digamos, de los hierros del gobierno, de los de la falta de transparencia en la comunicación, de la nula lucha contra la corrupción, bueno, tantas cosas que podríamos hablar, ¿no? Pero no lo vamos a resolver bloqueando,
1: no.
0: ni tirando abajo al presidente, es decir, no es esa la solución.
1: Puede ser la presión, ¿no?, social de las corporaciones, de lo nacional popular, otro concepto que tampoco, que lo dejo a Zabaleta, que para Zabaleta es válida,
0: que tenía válida, otro contenido, era que otra, era otra cosa.
1: Lo que pasa es que ahora todo se justifica por lo nacional popular, es muy recurrente en otros politólogos, no en el caso de Ricardo. Pero a lo que yo me voy, ¿va a recular el presidente como hizo con otros decretos supremos?
0: Ojalá que no, porque te decía, era inevitable esto, ¿no es cierto? O sea, no se podía evitar el eliminar la subvención, como es inevitable eliminar la subvención de la gasolina a corto plazo y del gas licuado de petróleo a mediano plazo. Es algo que tiene que suceder, ¿no? Tenemos que ver qué medidas de contención, qué medidas de mitigación se pueden llevar adelante. Ahí hay que dar rienda suelta a la creatividad, a la imaginación, pero era inevitable tomar esto, y ojalá que digamos, la presión corporativa no obligue a un retroceso, porque eso sí nos dejaría en una situación realmente de quedarnos en el hueco y no tener ninguna esperanza de superar esta situación.
1: Es interesante porque la imaginación por sí misma no tiene.

estamos desarrollando un programa de protección a autos de ataque de Estado de los tres órganos del Estado Nacional de Bolivia.

0: básicamente lo que nos interesa a nosotros en países como los Estados Unidos, que nos dan una gran colaboración, y países vecinos del área con los que tenemos algunos problemas precisamente de seguridad. Es dentro de este marco es que hemos desarrollado, estamos desarrollando estos programas. Yo quisiera cederle la palabra al coronel Figueroa, por favor.
1: Cordial saludo para todos. Coronel Figueroa, agregado de Policía de Colombia. Agradecer al señor ministro la oportunidad. Saludos a INL en la Embajada de Estados Unidos, a mi coronel, a ver, señor comandante general. Dentro del plan de triangular de cooperación entre el gobierno de Estados Unidos, el gobierno de Colombia y el Estado Plurinacional de Bolivia, se adelantan actividades de fortalecimiento de la capacitación y la especialización técnica para apoyar, obviamente, a la Policía Nacional de Bolivia. En ese sentido, hemos venido trabajando entre muchas líneas, una que va orientada directamente a mejorar las capacidades protectivas de altos dignatarios y personas importantes del Estado. En este particular, hoy nos encontramos reunidos porque estamos a puertas de la creación de una dirección de operaciones protectivas y de seguridad física para estas personas. Para nosotros es un placer cooperar, ayudar, y estamos muy complacidos de los logros que se están obteniendo en este trabajo en equipo.
0: Perfectamente.
2: Gracias.
3: Ministro, por favor,
2: ahí el presidente ha viajado a Estados Unidos, importantes reuniones, precisamente hablando de temas de seguridad. ¿Qué reuniones va a tener el presidente antes de su discurso en la ONU, por favor?
0: Bueno, el presidente...

0: desarrollando una agenda muy extensa, muy diversa, oficina de la INL de la Embajada Americana. Estamos desarrollando un programa. Marco de la legalidad, no es bloqueo ni es protesta, sino repliegue del parque automotor.
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0: De protección a altos dignatarios de Estado de los tres órganos del Estado Plurinacional de Bolivia, es decir, el órgano ejecutivo, el judicial y el legislativo. Esto hace parte de un plan que hemos desarrollado ya en diferentes sectores de la policía boliviana. Cooperación internacional con otros organismos policiales y con organismos de inteligencia en todo el mundo, pero básicamente en lo que nos interesa a nosotros, en países como los Estados Unidos, que nos dan una gran colaboración, y países vecinos del área con los que tenemos algunos problemas precisamente de seguridad. Es dentro de este marco es que estamos desarrollando estos programas. Yo quisiera cederle la palabra al coronel Figueroa, por favor.
2: Cordial saludo para todos. Coronel Figueroa, agregado de Policía de Colombia. Gracias, señor ministro, la oportunidad. Saludos a INL en la Embajada de Estados Unidos, a mi coronel, a ver, señor comandante general. Dentro del plan de triangular de cooperación entre el gobierno de Estados Unidos, el gobierno de Colombia y el Estado Plurinacional de Bolivia, se adelantan actividades de fortalecimiento de la capacitación y la especialización técnica para apoyar, obviamente, a la Policía Nacional de Bolivia. En ese sentido, hemos venido trabajando entre muchas líneas, una que va orientada directamente a mejorar las capacidades protectivas de altos dignatarios y personas importantes del Estado. En este particular, hoy nos encontramos reunidos porque estamos a puertas de la creación de una dirección de operaciones protectivas y de seguridad física para estas personas. Para nosotros es un placer.
3: La depresión este día lunes, por que no ha habido solución.

0: extrañados sobre la soberbia y la prepotencia del gobierno que ha dictaminado este decreto 5716 para afectar al pueblo boliviano de la misma manera, hacernos pelear entre el pueblo con transporte y nuestros compañeros del pueblo, a la vez somos también partícipes y somos del pueblo. Por eso este ampliado nacional determina como una protesta enérgica en contra de este decreto, como primer punto, rechazar categóricamente este decreto 5716 y pedir la abrogatoria correspondiente. Segundo,
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0: la burla de todo el transporte boliviano, el día lunes, como medida de presión, se desplegará el parque automotor en todo el territorio nacional de 24 horas con todas sus modalidades correspondientes. Vale decir, el radio urbano, interprovincial, interdepartamental, internacional de carga y pasajeros, para que verdaderamente este gobierno conozca cuál es la potencialidad del transporte boliviano y que sepa respetar la posición del autotransporte boliviano. En caso de no ser escuchado en ese tiempo de los 24 horas, se revisará y se subirá gradualmente hasta llegar a un paro general indefinido. Y por lo tanto necesitamos que el gobierno sí responda a un sector tan importante como el transporte, que genera recursos económicos para el país, para las alcaldías y para todas las instituciones nacional e internacional. Y de paso también vamos a pedir que el ministro que se ha comprometido del tema que debe cumplir, y de la misma manera de las carreteras que tienen proyectados programas, deben cumplir, porque también está incluido en este tema del pliego petitorio. Muchas gracias. Y el pueblo,
2: así es, 24 horas van a replegar, deme el cuadro porque va a ir otra vez con la móvil, Alejandra, gracias. Gracias, voy con Alejandra nuevamente, pero 24 horas de repliegue de las unidades motorizadas este lunes 28 de septiembre. Una primera medida de presión del sector del transporte público contra el decreto supremo que ha levantado la subvención al precio del diésel. Voy con Alejandra nuevamente. Alejandra, active por favor su unidad móvil, ya está afuera usted, ya sacamos a Luce Gómez, gracias. Ahora sí, perfecto. Voy con Alejandra nuevamente, que está allí con otro dirigente del transporte público. Adelante, Alejandra.
3: Así es, Junior, vamos a escuchar rápidamente a Mario Guerrero, que es el dirigente del transporte urbano en Santa Cruz, sobre esta medida de presión que van a acatar desde este día.
4: Primaria 250 y nocturno 8 bolivianos. Son sugerencias que le hemos hecho llegar públicamente al alcalde, ¿no?
5: Para que quede claro, ¿va a haber transporte el lunes, sí o no?
4: No va a haber transporte, porque hoy hemos acordado repliegue a nivel nacional, en otras palabras, es un paro a nivel nacional del transporte, no solamente urbano, es interprovincial, departamental, nacional, 24 horas.
3: ¿Cómo podría grabarse? ¿Van a sostener reunión con el alcalde Manuel
4: Saavedra? Bueno, esta medida pues tenemos que hacer, si no nos escucha el gobierno, lamentablemente el gobierno nacional no escucha y no ve la realidad que está viviendo el país. Hasta la fecha no le ha dado solución al tema de la crisis del combustible ni al precio. O sea, todavía sí tenemos pues, teniendo conflictos con el tema de la escasez del combustible, de la mala calidad del combustible, del precio del combustible, y provoca todo esto, no provoca una molestia general.
3: ¿Qué pasa con el diálogo, con las reuniones que sostuvieron anteriormente con el alcalde Manuel Saavedra?
4: Bueno, hemos tenido dos días, los fines de semana, ha sido el sábado y domingo, y bueno, nosotros hemos planteado la tarifa transitoria en los dos días que nos hemos reunido con el alcalde dice que nos esperemos el estudio de costo. Nosotros hemos dicho que no podemos esperar eso, porque los insumos los consumimos a diario, los repuestos, como la canasta familiar, y espero que nos llame el alcalde en el transcurso de hoy o mañana. Y el consejo, más que todo, también el consejo tiene que pronunciarse, porque el consejo que regula los precios.
3: ¿Cuánto tiempo puede durar este estudio de costo?
4: Del gobierno nacional, que convoca de urgencia a la Confederación Nacional de Choferes de Bolivia, y veamos el precio, porque esto ha provocado que se disparen todos los precios de los insumos, de los repuestos, de los vehículos y también la canasta familiar y los lubricantes.
3: Muchísimas gracias. Muchísimas gracias. Son las palabras de Mario Guerrero, dirigente del Transporte Urbano de Santa Cruz Junior. De momento, esta es la información que tenemos a esta hora de la tarde. Un paro de 24 horas este día lunes. No va a haber servicio a nivel nacional aquí en Santa Cruz, o no va a haber el servicio del transporte urbano. Ellos han indicado que la tarifa transitoria es de 6 bolivianos para mayores y de 2 bolivianos con 50 para niños, y también que tenemos, ellos van a acatar las determinaciones que se tomaron en este ampliado nacional de los choferes.
2: Alejandra, 6 bolivianos para mayores, pero 8 bolivianos es el costo nocturno que están queriendo cobrar los transportistas, ¿no?
3: Así es, el nocturno es 8 bolivianos, 6 bolivianos.

0: contratos, el recojo de la basura va a ser uno de los efectos inmediatos que va a sufrir complicaciones. Cuando regresemos hablamos del tema, no se vaya.
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0: El vicepresidente del Estado, sí, el vicepresidente del Estado, Edman Lara, ha denunciado que el presidente del Estado, Rodrigo Paz, está despilfarrando los recursos de los bolivianos. Edman Lara ha denunciado que el viaje del presidente en el avión presidencial a Nueva York en los Estados Unidos, más hoteles, viáticos, alimentación y otros, le estaría costando al Estado boliviano al menos unos $250,000. Deme el cuadro, por favor. Edman Lara dijo: el presidente nos pide austeridad. El presidente nos pide ajustarnos los cinturones. El presidente le pide al pueblo cargar con el costo de la eliminación a la subvención al precio de los carburantes, pero en estos momentos que incluso no hay dólares y el dólar está ya en 12 bolivianos con 20 y hasta 40 centavos, el presidente se gasta $250,000 en este viaje. ¿Por qué no se fue en un vuelo comercial? ¿Por qué no ocupó BOA hasta Miami y luego se tomó un vuelo hacia Nueva York? A ver, vamos a escuchar la denuncia del vicepresidente.
1: Pide al presidente también que se ajuste los cinturones. ¿Cuánto le cuesta al país el viaje del presidente en el avión presidencial con toda su comitiva?

0: ¿Cuánto le cuesta la estadía, la alimentación, el hotel y todos los gastos al país? Aproximadamente estamos hablando de unos 200.000 a $250.000 solamente por el viaje del presidente. Entonces, el presidente tiene todo el derecho y además nos tiene que representar en estos eventos tan importantes, pero también es hora de ajustarse el cinturón. Le pedimos al presidente Rodrigo Paz que también se ponga en situación, porque es mucho lo que se está gastando cuando hay gente que no puede ni siquiera llevar comida a su casa. En ese sentido, exhorto al presidente a reducir sus gastos y ponerse también en la situación que estamos viviendo. Y como presidente tiene que dar el ejemplo. No le hace daño al presidente ir en vuelo comercial. No le hace daño al presidente ahorrar dinero. Más bien queda bien con todos los bolivianos.
1: ¿Usted va a Paraguay este martes? ¿Va en el 002?
0: No.
1: ¿O no se lo presta?
0: No, tampoco lo he pedido, ¿no? Tampoco lo he pedido. No lo quiero usar porque es un gasto muy, muy exorbitante para el país. Vuelo en vuelo comercial. Porque cuando yo fui a preguntar cuánto implicaba el uso del avión del vicepresidente, me di cuenta que no era necesario. Yo viajo en vuelo comercial como todos ustedes y no me incomoda hacerlo, porque hay que ahorrar, hay que economizar. No podemos
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1: Es una locura, dice el ministro de la Presidencia, aunque señala que hay que ver los beneficios, hay que ver cuánto se gasta en que el presidente llegue a Nueva York en el avión presidencial y hay que ver qué se consigue para el Estado boliviano. Inicialmente ha negado que el costo sea de $250.000, aunque luego ha señalado que hay que ver costos beneficios. El presidente Rodrigo Paz ha llegado a Nueva York y se va a reunir con Donald Trump y con el presidente incluso de Israel.
3: Una agenda realmente muy, muy saturada, muy intensa. En horas de la noche, incluso una reunión con el presidente Trump y las demás delegaciones, en un acto que va a permitir hacer el famoso networking, es decir, contactar con diferentes signatarios y trabajar diferentes temáticas. El miércoles, un conjunto de reuniones bilaterales con diferentes mandatarios de Estado. Tenemos incluso reuniones con los altos ejecutivos del Banco Mundial, reuniones con sectores empresariales importantes para continuar atrayendo capitales al país. Luego, la intervención del presidente frente a las Naciones Unidas.
1: ¿Cuándo se reúne el presidente Rodrigo Paz con el presidente de Israel?
3: Tenemos la reunión confirmada para el día miércoles.
1: Edmar Lara ha denunciado que se ha gastado como $250.000, dice él, en el avión, en el viaje, en el avión presidencial, estadía, hoteles.
3: Todas las denuncias tienen que demostrarse, estimado Junior, ¿no? Naturalmente, imagínese, $250.000, es una locura. Ahí habría que ver también el costo la costo efectividad de las acciones y los viajes que realiza el gabinete, el presidente y otras autoridades para poder ver si son para redituar al país o son para atender espectáculos o visitas que no le reditúan sustantivamente al país. Creo que si hay una denuncia, que se haga ante los estratos, hasta ante las instituciones que correspondan, y se defina con claridad en qué sentido esto se está afirmando. Es equivocado, naturalmente.
1: La subjefa de bancada de Libre en la Cámara de Diputados, Lisa Claro, se ha referido a la denuncia presentada por el vicepresidente. Vamos a pedir informes, dijo. Si es verdad que el presidente se ha gastado $250.000 en viajar en el avión presidencial, dijo, es un exceso. Pero además queremos saber quiénes son los acompañantes, cuánto han pagado y en qué hoteles se han quedado. Las reuniones del presidente, dijo, ojalá y no sean solo para la fotito.
4: Nosotros ya estamos planteando una petición de informe para saber cuánto ha erogado, desde qué día, quiénes son sus acompañantes y cuánto le está costando al Estado boliviano este viajecito anticipado de turismo del señor Rodrigo Paz, porque volvemos a decir, la ponencia que tenía en la ONU es el día jueves. Entonces, ¿qué ha ido a hacer durante todos estos días cuando Bolivia está en un momento de tanta conflictividad? Y además debemos de saber cuánto se está gastando, cuánto está despilfarrando en estos viajes y quiénes lo están acompañando.
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4: Éxito de aquellos que siempre van únicamente a gastar el dinero de los bolivianos. Ya hemos planteado una petición de informe y vamos a esperar la respuesta para actuar de manera responsable como corresponde. Nosotros queremos destacar que Santa Cruz es un polo de desarrollo, que Santa Cruz ha mostrado que necesita el apoyo de la Asamblea Legislativa. Sin embargo, creemos que ante tanta conflictividad, ante tanta crisis, a lo mejor hubiera sido necesario trabajar desde aquí, desde La Paz, y solucionar los problemas del país. En Bolivia estamos en una situación de conflictividad. Nosotros valoramos, felicitamos a todo el pueblo cruceño, pero también hay que entender que somos parlamentarios a nivel nacional, y creo que tal vez hubiera sido prudente suspender esta sesión y sesionar aquí en La Paz y responder a las necesidades de toda la población boliviana.
1: El diputado del Partido Demócrata Cristiano, Rómulo Vilca, que es del ala rodriguista, le ha pedido a Edman Lara presentar las pruebas respecto al avión presidencial. No es un avión privado, es el avión presidencial que le habría costado al Estado boliviano, además de los gastos de alimentación, viáticos y hotel, $250,000 en el viaje del jefe de Estado a Estados Unidos.
5: ¿Cómo ve esta denuncia? ¿Qué hace? Se pregunta qué pasó con el avión presidencial.
6: No me toca manifestar respecto a esto, porque primero tiene que siempre acreditar con unas pruebas fehacientes para poder establecer el hecho. Sin embargo, cuando no existe este tipo de pruebas, no se puede emitir algún criterio. Pues yo desconozco en esa parte, no tengo conocimiento.
5: Van a pedir informes, pero para conocer si es cierto, también ustedes como legisladores.
6: Tal vez algunos colegas van a solicitar, pero el caso mío no.
1: En contraposición a la postura del diputado Vilca, el diputado de Alianza Popular, Rolando Pacheco, dice: el gobierno dice que no hay plata, pero viaja en el avión presidencial, en el FAP 001, a los Estados Unidos. El asambleísta ha anunciado que hará una petición de informe escrito al Ministerio de la Presidencia para conocer cuánto es que se ha gastado el presidente y su comitiva en este viaje a Naciones Unidas.
7: Dicen que no hay platita, dicen que lo dejaron en toco el Estado, pero se van en avión privado, teniendo el avión presidencial, ¿o por qué no lo usan? ¿O es incómodo? Gastando la plata de los bolivianos. También, el día de ayer me llega la denuncia que se han gastado $400,000 en el stand de YPFB y también dicen que está en quiebra. Nosotros lamentamos que este gobierno no esté demostrando la austeridad, que era una promesa electoral de ellos mismos, que se iban a apretar los cinturones, pero para su privilegio, para malgastar la plata de los bolivianos, hacen de pagar un avión privado cuando el gobierno tiene un avión. Nosotros lamentamos esta situación, la cual como diputado estoy pidiendo una petición de informe para iniciar un proceso de investigación, y la verdad aquí hay que sancionar a aquellos malos funcionarios, hasta el presidente, que primero piensa en su lujo que en la austeridad, en ahorrar recursos de los bolivianos. Muy lamentable, de verdad, pucha, indigna, mientras usted boliviano, apenas trabaja todo el día para ahorrar, para pagar luz, para pagar alquiler, para la comida. El presidente, un gobierno de ultraderecha, se malgasta.

0: La diputada Julieta Jiménez, diputada de la Alianza Unidad, también sale en defensa del presidente del Estado y le pide a Edma Lara presentar pruebas respecto a estos $250,000 que habría gastado el presidente en su viaje a Nueva York.
1: Todo pueden decir, ¿no? Y además maneja muy bien el vicepresidente la IA, la inteligencia artificial, ¿no? Pero habría que preguntarle a él, él tiene que hacer ese tipo de denuncias con pruebas. Entonces habría que ir a su oficina o llamarlo y preguntarle por qué ha hecho esa denuncia, debe tener alguna prueba, debe tener los recibos, debe tener el contrato, debe tener la empresa. Entonces yo le pasaría esa pregunta al vicepresidente. Sí, sí. No, Malimaje, habría que hacer una intervención profunda para ver, no se puede a estas alturas del partido, no se puede contratar un avión semejante precio y que es del avión presidencial, seguramente no tiene diésel. Ya es full.
2: ¿Van a pedir informes?
1: Sí, sí, por supuesto que sí, por supuesto que sí.
0: El concejal del municipio de La Paz, Juan Carlos Machicao, también se ha referido al viaje del presidente Rodrigo Paz en el avión presidencial a los Estados Unidos. El concejal ha cuestionado los gastos millonarios de esta comitiva, $250,000, que al tipo de cambio oficial es casi 2,900,000 bolivianos que se habría dispuesto para esta misiva.
3: Sí, me imagino que el avión presidencial no podría o no podía transportar con todo el equipo que se ha ido, ¿no? Ministros, familiares, ha debido estar obligado el presidente a contratar un avión para poder trasladar a todas estas personas a Estados Unidos. Y seguramente tampoco podían usar viajes comerciales, porque como no le gusta escuchar al pueblo, como no le gusta cumplir sus promesas, tampoco seguramente le va a gustar sentarse al lado de las personas que en algún momento le podríamos recomendar
4: y 33
3: para que no estemos sufriendo en este momento el dieselazo.
5: ¿Se debe fiscalizar este viaje también y este gasto excesivo?
3: Sí, nuevamente. Están pues los diputados, senadores que tienen que hacer uso de sus atribuciones de fiscalización. Todo recurso económico del Estado se tiene que fiscalizar su adecuado uso. Si en este momento existe una denuncia, habrá que verificar si la misma es real. Sin embargo, también quiero poner una duda. Espero que no sea el avión de Robin Joffre el que se haya alquilado.
0: Agustín Zambrana, el vicepresidente del Comité Pro Santa Cruz, también se ha referido al uso del avión presidencial y a los gastos que trae consigo el jet fuel, las horas de vuelo, los usos de pista, el hotel, los viáticos y el transporte de la comitiva presidencial en Nueva York. El gobierno debe explicar, dijo, si es cierto que se han gastado $250,000 en este viaje que han emprendido antes de tiempo. Así como está Bolivia, dijo el presidente, debería pensar en abaratar los costos en sus viajes.
6: Bueno, no sabía, me estoy enterando. Vamos a tener que escuchar la voz y versión oficial de parte del Ministerio de la Presidencia, porque se ha hecho esta erogación de $250,000, siendo que tenemos el FAP 001, que valdría menos dinero, obviamente, que vaya el presidente. El presidente sí tiene que asistir a citas internacionales para estrechar la relación y la inclusión de Bolivia dentro del mapa globalizado del mundo. Entendemos que hay que hacerlo, pero obviamente hay que buscar el abaratamiento de costos. Vamos a esperar en las próximas horas seguramente que el ministro y el Ministerio de la Presidencia aclaren esta situación. Son las planificaciones que debe hacer para el abaratamiento de costos cada ministerio, cada estado, y evidentemente gastar $250,000 siendo que se pueden abaratar costos, eso lo tendrán que aclarar en el detalle desde el Ministerio de la Presidencia.
0: Evo Morales también se ha referido al viaje que ha emprendido Rodrigo Paz a Naciones Unidas en las últimas horas. Se ha ido con 3 ministros, dice Evo Morales. ¿A qué negocio va? 7 u 8 días el país sin presidente y Rodrigo Paz decide ausentarse del país y, lo que es peor, no respetar la Constitución y dejarnos sin un presidente en ejercicio, señala.
4: Y lo preocupante, según la prensa, se va a la reunión de las Naciones Unidas con 3 ministros. Claro, este ver, es su misión del presidente ir a los foros internacionales, reunión de las Naciones Unidas especialmente. Yo iba en la tarde, llegaba o en la noche, al día siguiente a mi intervención, a veces me quedaba un día, a veces en la noche o al día siguiente retornaba. Con canciller, si no va el canciller, el ministro de la presidencia. Con 3 ministros a Estados Unidos, ¿a qué negocio va? Una intervención. Claro, siempre se aprovechan reuniones bilaterales con muchos países, se requiere tiempo, en las noches, en las madrugadas, hacíamos las reuniones bilaterales, aprovechando la presencia de presidentes de todo el mundo. Y se queda, creo, 7 u 8 días sin presidente. Porque por decreto eliminó al vicepresidente. Sí, pues. Yo creo que el vicepresidente también viaja a Paraguay, creo, estos días.
7: No está en el gobierno. Ah,
4: no hay nada, no hay presidente, vicepresidente.
0: Vamos a hacer una pausa y cuando regresemos, la vicegobernadora Paola Aguirre denuncia que desde la Asamblea Legislativa Departamental de Santa Cruz quieren cercenarles sus competencias de vicegobernadora. Cuando regresemos, le contamos los detalles. No se vaya.
8: Departamental, en verdad desconozco cuáles han sido los...

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1: Vamos en vivo a esta hora de la tarde hasta el Aeropuerto Internacional de Viru Viru. Ha llegado el ministro de Gobierno, Marco Antonio Oviedo, y se refiere a la determinación de los transportistas de replegar sus unidades motorizadas este lunes 28 de septiembre. Ítalo Flores, usted tiene los detalles. Adelante, por favor.
2: Estamos distribuidos en varios puntos del país. Estamos trabajando con los sectores sociales, tanto de las áreas urbanas como de las áreas rurales. Ya está el momento.
3: ¿Cómo está, Junior? Buenas tardes. Bueno, en estos momentos estamos con el ministro Marco Antonio Oviedo. Bueno, en estos momentos ya se está refiriendo a las movilizaciones del transporte a nivel nacional.
2: Bueno, vamos a obrar de acuerdo a lo que nos manda la ley. Este tipo de manifestaciones, en un estado de excepción como el que estamos, no pueden haber.
3: ¿Se van a permitir estas movilizaciones por parte de los transportistas, señor ministro?
2: No se van a permitir.
4: Ministro, ante esto, ¿hay contingente policial y militar desplegado en diferentes zonas?
2: Sí.
4: ¿Cómo se cumple el plan integral en este momento?
2: Existe, hay un plan, ¿no es cierto?, que se está desarrollando. El comandante acaba de darme parte. Hay un plan en el que está involucrada las Fuerzas Armadas y la policía y no vamos a permitir.
3: Ministro, es un repliegue lo que anuncian los transportistas, no un paro. Es decir, no van a salir a trabajar en todo el país.
2: Ah, eso es otra cosa, pero también le vuelvo a decir, depende de qué transportistas, qué sector. El tema urbano en Santa Cruz es una cosa, pero como le digo, hemos llegado a acuerdos con el transporte pesado de larga distancia, hemos llegado, sí hay algunos problemas en algunos sectores, por ejemplo, hemos llegado con los transportistas del Alto.
3: Y la Confederación Nacional de Choferes de Bolivia a la cabeza del señor Lucio Gómez, señor ministro.
2: Me parece raro, porque yo he estado con Lucio ayer, hemos hablado, efectivamente hay que atender algunos de sus requerimientos, pero no me anunció que estaban entrando en paro.
5: Muchas gracias, señores.
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1: Permite, por favor, Ítalo, si usted puede ponerle altavoz al ministro de Gobierno para hacerle una consulta, si le puede preguntar, dígale que quiero hacerle algunas consultas desde estudio, si fuera tan amable. Ítalo, por favor. Acérquese al ministro, ahí está usted cerca al ministro, estoy con usted en vivo, está con el micrófono abajo. Ministro, buenas tardes, gracias por atender nuestras consultas. ¿Cómo se va a encarar, ministro? El transporte anuncia que este lunes 28 de septiembre va a replegar al 100% sus unidades motorizadas. Hubo una reunión de la Confederación de Choferes de Bolivia a la cabeza de Lucio Gómez, que además ha dicho que está sintiendo presión por parte de sus afiliados. No vamos a tener transporte este lunes, ministro, en el país.
2: Bueno, sí, acabo de tener un encuentro precisamente con el reportero de Canal y de varios otros medios que están acá. Yo les he dicho, depende de qué sector, porque yo he estado en La Paz hasta hace un momento en reunión con varios sectores del transporte y que más bien han estado llegando a acuerdos con nosotros para precisamente desarrollar sus actividades con carácter de normalidad. Yo también les comenté que hablé con el señor Lucio de la Confederación y él me dijo que estaban entrando a un acuerdo con el ministro Zamora y ahora me entero de que hay un repliegue porque no puede haber bloqueos ni paros porque está prohibido de acuerdo al estado de excepción que tenemos.
1: Porque ellos amenazan, solo la última pregunta, si usted me permite, van a un repliegue de sus unidades motorizadas de 24 horas y luego podrían ir a un repliegue de 48 horas. ¿Va a llamarlo al señor Gómez, usted, ministro?
2: Que sí, yo voy a hablar normalmente con él, porque hay algunas reivindicaciones que atañen al ministerio a cuyo cargo me encuentro. Y se han ido resolviendo los problemas. Entonces, más bien, yo he visto una reacción casi de normalidad en todo el país. Efectivamente, hay pronunciamientos, hay de algunos sectores, pero nada que salga del marco de la ley. Muchas gracias, Junior.
1: Gracias, ministro. Gracias. Le agradecemos gentilmente por haber atendido nuestras preguntas respecto a lo que acaba de determinar la Confederación de Choferes de Bolivia. Vamos a bajar de lado este tema. Hablamos ahora de la vicegobernadora del departamento de Santa Cruz. Paola Aguirre ha denunciado que desde la Asamblea Legislativa Departamental de Santa Cruz, desde su directiva, eso quiere decir que incluye a la señora María René Álvarez, que es la presidenta de la Asamblea, están tratando de cercenarle sus competencias. Hay un informe jurídico en el cual, o mediante el cual, se pretende establecer que ante ausencia del gobernador Juan Pablo Velasco, este podría delegar a un representante que lo vaya a representar, y no así el vicegobernador o la vicegobernadora. Paola Aguirre ha señalado que ha presentado ya un informe de descargo ante el informe jurídico que se ha presentado ante el Pleno de la Asamblea Legislativa, y ha señalado que no es posible que se quiera volver al pasado. Cuando Luis Fernando Camacho le cercenó competencias a su vicegobernador Mario Aguilera. La pregunta es, ¿Juan Pablo Velasco quiere imitar a Luis Fernando Camacho y quiere cercenarle competencias a su vicegobernadora Paola Aguirre? Vamos a escucharla. He visto por allí un proyecto donde quieren quitarle ciertas competencias a Paola Aguirre. ¿Lo ha visto? ¿Lo conoce?
7: Sí, lo conozco.
1: O sea, ¿quieren hacer lo mismo? Como la, eso es de la Asamblea, ¿no?
7: Es de la Asamblea, ¿no? Es un informe que ha sido emitido por la directiva de la Asamblea Legislativa Departamental. En verdad desconozco cuáles han sido los motivos por los cuales se ha emitido un informe que sí, Junior, pretende cercenar las facultades desde la vicegobernación cruceña. El día de hoy precisamente terminé de elaborar el documento de respuesta por dos motivos principales. Primero, por una cuestión de forma, porque no corresponde invocar leyes anteriores a la Constitución Política del Estado y el Estatuto Autonómico para tratar de cercenar competencias desde la vicegobernación. Y segundo, por incompetencia del órgano que ha emitido este informe, porque creo que es un contrasentido de que la Asamblea Legislativa Departamental desconozca la vigencia del Estatuto Autonómico a través de la emisión de este informe. Pero es un informe que no tiene efecto jurídico.
1: ¿Pero qué dice el informe? Es decir, en caso de ausencia del gobernador, ¿la Asamblea elige un gobernador interino?
7: No, entre uno de los aspectos que este informe observa está el hecho de que decir, por ejemplo, que en la Comisión Agraria Departamental, cuando el titular, que es Juan Pablo Velasco, no esté, pueda delegar a cualquier funcionario y no sea la vicegobernadora la que asuma.
1: Como fue,
7: ¿no?,
1: el caso de Camacho. Cuando Camacho se fue, viene el decretazo, lo desconocen a Mario Aguilera y ponen a un señor que era asesor de Luis Fernando Camacho, ¿no? Y que origina.
7: Independientemente de quién sea, el hecho de decir que no sea el vicegobernador o la vicegobernadora quienes asuman la suplencia, sino cualquier funcionario no electo, sino designado, creo que es desconocer y alterar el espíritu del Estatuto Autonómico Departamental.
1: ¿Y qué dice? ¿Habló usted con el gobernador, vicegobernador?
7: No, porque el gobernador no tiene nada que ver en esto, ¿no? Este informe no
1: es
7: suscrito
1: bancada,
7: por el
1: Ejecutivo. Pero su bancada finalmente vota en la Asamblea, ¿no?
7: Sí, pero yo tengo la seguridad de que si se quiere actuar desde el punto de vista estrictamente jurídico, este informe no continúe, no surte efectos jurídicos, se lo repito, Junior. He mandado el día de hoy mi respuesta y la ley no podría alterar lo que el Estatuto Autonómico Departamental establece.
1: No habló la presidenta de la Asamblea Legislativa Departamental de Santa Cruz, quien sí habló fue
8: y 48
1: del Legislativo Departamental. Luis Alberto Ruiz dice que no se busca cercenar las competencias de la vicegobernadora, aunque ha reconocido que sí se busca reordenar. Aguirre dijo, cuestionó las competencias de la anterior gestión de la cual ella fue parte. Lo que ahora se busca es ordenar aquello que dejaron sin claridad en la gestión de Luis Fernando Camacho.
9: No, la vicegobernadora está totalmente equivocada, confundida, no se pretende cercenar absolutamente nada. Lo que la asamblea está haciendo es reordenar lo que en su gestión, cuando ella era asambleísta, se desordenó. No nos olvidemos que la vicegobernadora, antes de ser vicegobernadora, fue asambleísta. Y claro, por eso uno tiene que tener mucho cuidado con lo que uno va generando en el transcurso de su caminar político. Y ella ahora está viendo que cuando fueron asambleístas, ellos le cercenaron, por supuesto, competencias al ex vicegobernador y ex gobernador Mario Aguilera. Entonces, las decisiones políticas en su momento por revanchismo la política esa tradicional, termina dañando la institución. Y nosotros lo que vamos a hacer es reponer lo que manda y dice el Estatuto Autonómico de Santa Cruz, no lo que manda y dice un líder político. No te puedes quejar lo que hiciste como asambleísta cuando eres vicegobernador. No, la vicegobernadora, a ver, las competencias de la vicegobernadora están absolutamente contempladas en el estatuto. Nosotros no vamos a reinventar. Mire, nosotros ni vamos a cambiar el Estatuto Autonómico de Santa Cruz en lo absoluto, pero tampoco vamos a dar nada que el estatuto permita. Todo dentro del estatuto, nada fuera del estatuto. Qué pena tener que estar hablando en el mes de Santa Cruz de estas cosas que me quieren cercenar, que no me quieren cercenar. Lo único que se quiere hacer es ordenar el desorden que hemos heredado de la anterior Asamblea Legislativa, de la cual la vicegobernadora era parte.

0: El vicepresidente del Comité Pro Santa Cruz, Agustín Zambrana, se ha referido también a este tema. Dijo, hay que respetar el estatuto autonómico. Nadie puede cercenarle las competencias a la vicegobernadora que ha sido electa en las urnas, señala.
1: Bueno, nosotros somos respetuosos en la institucionalidad democrática de cada institución de Estado, como es la gobernación en el Ejecutivo y el Legislativo. Asimismo, nosotros lo único que vamos a pedir es que se respete el Estatuto Autonómico de Santa Cruz, y con eso esperamos que en esa viabilidad esté todo aclarado y esté todo viabilizado para que el gobernador ejerza sus funciones, la vicegobernadora lo mismo y la Asamblea Legislativa lo mismo. Estos contradichos, entredichos, entre ellos, aclarativa y todo, lo tendrán que resolver dentro del campo legislativo interno con el control constitucional que corresponda a futuro. Nosotros, volvemos a señalar, necesitamos menos pelea política, necesitamos más atención al ciudadano que hoy día se siente abandonado por sus autoridades políticas, y eso es lo que vamos a exigir desde el civismo.

0: Vamos a cambiar de información. El vicepresidente del Estado, Edman Lara, se declara presidente en ejercicio del país. El vicepresidente ha invocado el artículo 169 de la Constitución Política del Estado. Edman Lara señala que la Constitución Política del Estado está por encima de cualquier decreto supremo. El artículo 169 señala que ante ausencia del presidente del Estado debe asumir el vicepresidente. Es más, Edman Lara ha señalado que hoy viaja a Paraguay y por lo tanto Diego Ávila, presidente del Senado, debe asumir como presidente en ejercicio ante ausencia del presidente y del vicepresidente.
1: Mi persona está asumiendo la presidencia como manda la Constitución Política del Estado hasta que el presidente retorne, y una vez que retorne el presidente, él asumirá la presidencia como corresponde. Soy el vicepresidente, lo tengo claro, pero cuando el presidente se ausenta, es mi deber cumplir la Constitución y ningún decreto puede estar por encima de la Constitución Política del Estado. No tenemos que esperar que el presidente nos llame o nos entregue un memorándum. Que se quede tranquilo el presidente, no vamos a cambiar ministros. Y que tampoco se asuste porque tampoco vamos a decretos o vamos a sacar nuevos decretos. Porque consideramos que los decretos se lo hace en consenso, no se lo hace a espaldas del pueblo. He escuchado hoy día al vocero salir a negar que yo soy el presidente en ejercicio, cuando nadie le ha dado autorización al vocero presidencial. Tú me decías si puedo o no destituir al vocero. Lo puedo hacer porque estoy en función, soy el presidente en ejercicio. Pero le vamos a pedir un informe y vamos a hacer lo que corresponde de acuerdo a ley, lo que corresponde de acuerdo al reglamento, y si corresponde una llamada de atención por el tiempo que yo estoy ejerciendo la presidencia en suplencia del presidente hasta que retorne, lo tenemos que hacer, porque el vocero tampoco puede salir alegremente a desconocer la Constitución Política del Estado. El vocero no se puede desmarcar, le guste o no el vicepresidente. Ahora, aplicando el mandato constitucional del artículo 169, yo soy el presidente en ejercicio. Y él me debe respeto y él me tiene que consultar antes de salir a los medios.
0: El ministro de la presidencia, Fernando Aramayo, dijo: Lara no es presidente de ejercicio, aquí no estamos para interpretaciones, el presidente está facultado para ejercer como dignatario de Estado y la Constitución dice en caso de impedimento. El ministro dijo que las leyes no se interpretan al gusto y capricho de nadie y defiende la vigencia del decreto supremo 5533 que lo faculta al presidente Rodrigo Paz a gobernar desde el exterior. Ministro, que para el gobierno nacional, Edman Lara, a esta hora de la noche no es presidente de ejercicio, es vicepresidente del Estado.
2: No para el gobierno nacional, sino en interpretación estricta del marco normativo vigente, estimado Junior, ¿no? Porque esto no es una interpretación subjetiva, sino la norma dice lo que dice y hay que acatarla en el sentido que expone. Usted, Junior, yo también podemos interpretar a cabalidad lo que entendamos puedan ser mandatos, pero la norma es clara, ¿no? Y creo que en esto hay que ser muy serios, porque lo que queremos hacer como gobierno es recuperar institucionalidad y estas acciones no van en ese sentido. Hay temas más importantes hoy en día que estar haciendo interpretaciones de la Constitución, estar queriendo disputar estos espacios. Hay que apostar por el país. Las decisiones que hemos tomado en este último tiempo hablan por sí solas sobre el respeto a la independencia entre órganos de poder público y más bien el querer fortalecer en la conciencia ciudadana el hecho de que las leyes se respetan y no se interpretan a gusto y capricho, ¿no? Entonces aquí no entendemos que hay una polémica, creemos que la norma es clara, es evidente, hay que leerla en el sentido que está escrita y cumplirla, que el decreto supremo 5533 del 31 de enero de este año es un claro ejemplo de que todas las actuaciones en el extranjero por parte del presidente son válidas. Ese decreto fue firmado digitalmente por el presidente y el Consejo de Ministros y a la fecha tiene plena validez, no ha tenido ninguna oposición por nadie.

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1: Está solamente con anuncios. No, el vicepresidente del Estado, que dice ser en estos momentos presidente en ejercicio de Bolivia, le ha enviado una nota al presidente del Senado, don Diego Ávila, a quien le hace conocer que de acuerdo al artículo 169 de la Constitución Política del Estado, le corresponde asumir como presidente en ejercicio de Bolivia del 25 al 28 de septiembre. ¿Cómo 25? Si Lara se está yendo hoy 22, ese título está mal, Francisco. Hoy Lara se va, del 22 al 24 se va Edmar Lara, ¿no? Viaja al Paraguay, está saliendo en un vuelo, cambie su sello, del 22 al 24, sí, se va en un vuelo comercial hacia Asunción del Paraguay, va a firmar una serie de acuerdos. Vamos a mostrarles el comunicado oficial que ha emitido la vicepresidencia del Estado, que dice lo siguiente: comunicado oficial. Bolivianos y bolivianas, en mi condición de vicepresidente del Estado y presidente nato de la Asamblea Legislativa Plurinacional, informo que cumpliré una misión oficial en la República del Paraguay entre el 22 de septiembre al 25 del mismo mes y año, siendo la fecha de retorno al país. La agenda comprende la suscripción de un acuerdo de cooperación en el Consejo Global para la Tolerancia y la Paz, así como reuniones de trabajo con el presidente y el vicepresidente de Paraguay y con autoridades de su Congreso Nacional. Esta misión tiene por finalidad fortalecer la integración regional. Durante mi ausencia y previa comunicación formal de las fechas correspondientes, la presidencia de la Asamblea Legislativa Plurinacional será ejercida en calidad de suplencia por el presidente de la Cámara de Senadores, el senador Diego Ávila Navajas. La continuidad institucional del Estado, el funcionamiento de la Asamblea Legislativa Plurinacional y la atención de toda situación urgente quedan plenamente garantizados. Los medios tecnológicos facilitarán la coordinación y el intercambio de información. El ejercicio de las competencias constitucionales corresponderá en todo momento a las autoridades legalmente habilitadas. Edmar Lara Montaño, vicepresidente del Estado Plurinacional de Bolivia.

0: jefa de bancada de Libre, Lisa Claro, se dice que la pelea entre Rodrigo Paz y Edman Lara están provocando un vacío de poder en nuestro país. Diego Ávila, presidente del Senado, tendría que asumir como presidente en ejercicio ante la ausencia de Rodrigo Paz y Edman Lara, señala.
1: Lamentablemente la improvisación de la candidatura de Rodrigo Paz y Edman Lara nos tienen en este momento en este vacío de poder, porque no se puede gobernar a través de WhatsApp. Se veía que hace unos meses antes de capturar a Cerimedo, seguramente él era el que gobernaba y ahora tenemos un vacío de poder. Y lamentablemente Rodrigo Paz ha preferido irse de vacaciones días antes de su presentación en la ONU, porque hay que decir a la población boliviana que la ponencia de Rodrigo Paz recién es el día jueves. Entonces, ¿qué ha ido a hacer estos días? Ha ido a pasear, ha ido de turismo cuando Bolivia está en un momento de caos y nos encontramos en este momento en un vacío de poder, ¿no? Evidentemente el señor Ávila tendría que asumir por sesión constitucional, pero como es un afín al gobierno de Rodrigo Paz, no va a respetar la Constitución y en este momento lamentablemente nadie está respetando la Constitución y esto no va a quedar así porque esto están sujetos a juicio de responsabilidades que en su momento tendrán que responder a la justicia.
0: Vamos a hacer una pausa y cuando regresemos en el mes de Santa Cruz, el alcalde municipal Mamén Saavedra lanza la campaña Barrios Pintudos. Es un concurso que ha lanzado el gobierno autónomo municipal de la ciudad de Santa Cruz de la Sierra.
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9: Continuamos con más información. El ex presidente Evo Morales ha denunciado hoy martes a través de Radio Causachuncoca que el gobierno boliviano está contratando mercenarios, sicarios desde Estados Unidos, no para detenerlo. Buscan acabar contra su vida. Tienen mucho miedo, dijo a nuestro ampliado que vamos a llevar a cabo este 26 de septiembre. La orden es detener a Evo como sea para que el ampliado fracase, señala.
10: Hay policías dignos que respetan las normas. Cuando la prensa pregunta a algún oficial de la policía, a ese caso hay que estudiar, caso Evo, ¿no? Ahora nos informan, están trayendo mercenarios de Estados Unidos. En otra palabra, ¿quiénes son los mercenarios? Sicarios.
11: Gente pagada.
10: Pagada de Estados Unidos. Información oficial. Tienen, quiero que sepa el pueblo boliviano, como también compañeros de base, tienen mucho miedo a nuestro ampliado del 26 de este mes. Información, se han informado autoridades del órgano judicial, pero también algunos compañeros del mismo gobierno, algunos policías, algunos militares, desde martes, hoy día, como sea, hay que detenerlo. Pase lo que pase a Evo Morales, para que fracase nuestro ampliado del 26 de este mes. Es el plan que tiene. Hay mucha expectativa.

0: El inspector general de la policía, el coronel Luis Pérez, se ha referido a la chupita que se echaron efectivos de la GISUF, un grupo operativo de la Fuerza Especial de Lucha contra el Narcotráfico, en una de las casas incautadas a Sebastián Marcet este pasado fin de semana. El inspector general dice que ha pedido un informe a la unidad a la cual se le asignó este bien inmueble para tratar de establecer responsabilidades y conocer quiénes fueron los funcionarios que hicieron una fiesta en este bien inmueble incautado al narcotráfico.
1: Sí, efectivamente, ¿no? Hemos pedido ya los informes correspondientes y prácticamente se ha constituido al lugar nuestro director departamental de la FELENE, juntamente nuestro supervisor general que tenemos en los 9 departamentos de Santa Cruz, juntamente el inspector general de la ciudad de Santa Cruz, ¿no? De la policía. Han ido a constatar y efectivamente han verificado, sí, que esas instalaciones o ese domicilio ha sido entregado a la fuerza para realizar funciones administrativas con relación a la lucha, ¿no? Del narcotráfico. Y se ha constatado que está en pleno, ¿cómo se dice? Están tomando recién las instalaciones. Ya, efectivamente, sí hay una denuncia por las redes, se está investigando, se está solicitando todos los informes y como corresponde, ¿no? Vamos a analizar y de acuerdo a las investigaciones que se tengan, vamos a asumir alguna medida, exactamente. No podemos decir que están siendo investigados, sino estamos pidiendo los correspondientes informes de todo lo que es el departamento del GISUC, ¿no? Que está tomando las instalaciones y en medida de los informes vamos a procesar juntamente los informes que nos van a llegar desde Santa Cruz,
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0: Nos vamos, llegamos al final de Noticiero DTV Edición Meridiana. Los dejamos ahora en compañía de nuestros principales titulares. Buenas tardes, permiso.
3: Estos son nuestros titulares del 22 de septiembre del 2026.
4: Se ha pedido este ampliado nacional el rechazo de este decreto que realmente atenta contra los bolivianos, particularmente al sector proletariado.
5: Choferes se reúnen contra el dieselazo. El sector del transporte público se reúne en Santa Cruz en un ampliado nacional para tomar determinaciones contra el dieselazo. El costo del litro subió un 83%, lo que afecta a las operaciones diarias de los choferes de todo el país, quienes exigen la nivelación de tarifas de forma inmediata. De lo contrario, pese a estar en un estado de excepción, asumirán medidas de presión.
6: Las reuniones que hemos tenido con ellos, no ha sido solo una, en el que para fijar una nueva tarifa se necesita hacer un estudio de costo. Eso es lo correcto y en eso es lo que hemos quedado, eso es lo que vamos a hacer.
5: Alcalde esperará determinación de ampliado. El alcalde Manuel Saavedra indicó que fueron claros desde el Ejecutivo Municipal en que no se va a definir una nueva tarifa del transporte mientras no se haga un estudio técnico que plantee las bases para buscar soluciones. Ante el ampliado del sector del transporte, prefiere esperar qué determinaciones adoptarán para fijar una posición.
7: En el campo, ya es lujo subir a un trufi, a un micro, lujo. Ya no puede.
5: Es un lujo subir a un taxi o un trufi. El expresidente Evo Morales se refirió este martes al denominado dieselazo y afirmó que ya es un lujo subir a un trufi o a un micro, debido a que las tarifas están subiendo entre 60 y 100%. Advirtió que será un lujo ir del campo a la ciudad y por ello comienzan a registrarse movilizaciones en el país.
8: Pero todo el gabinete está trabajando atendiendo diferentes sectores. Yo mismo estoy viajando unos minutos más al departamento de Santa Cruz a reunirme con los interculturales.
5: El gobierno intenta frenar medidas de transportistas. El ministro de gobierno Marco Antonio Oviedo informó que el gabinete se desplaza a diferentes departamentos para explicar a los sectores sociales el alcance de la eliminación de la subvención del diésel y el destino de los recursos que anteriormente se destinaban a este mecanismo. Señaló que las autoridades mantienen reuniones con representantes del transporte para explicar los beneficios de la medida.
9: Hay algunos operadores que han subido las tarifas de una manera absolutamente irregular, puesto que, quiero ser absolutamente claro y enfático en este punto, la ATT no ha autorizado todavía ninguna subida de tarifas.
10: ATT no autorizó nuevas tarifas a nivel nacional. El director de la ATT, Carlos Agreda, informó que algunos operadores incrementaron irregularmente las tarifas del transporte terrestre, pese a que la autoridad aún no autorizó ningún ajuste. En Cochabamba se reportaron alzas de hasta un 80% y una reducción de hasta un 50% en las salidas de buses. Agreda señaló que los operadores que cobren tarifas por encima de las establecidas pueden enfrentar procesos sancionatorios. La Arabia.
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buenas tardes a todos nuestros oyentes de la radio, sí señor. Arrancamos en esta tarde, por supuesto, con la hora exacta que nos marca, 14:30. Oh, perdón, sí, falta 3 minutitos todavía. Ah, no. Queremos saludar a nivel nacional e internacional. Saludamos a los 20 provincias de nuestro departamento de La Paz. Provincia Bautista Saavedra, provincia Muñecas, provincia Camacho, provincia Franz Tamayo, provincia Omasuyo, provincia Manco Cápac, provincia Los Andes, provincia Ingavi, provincia Pacajes, José Manuel Pando, Gualberto Villarruela. Saludamos provincia Aroma, provincia Inquisibe, provincia Loaiza, provincia Murillo, señor. Siempre saludando también a nivel nacional. Saludamos allá a la gente de allá en Pando, Cobija, también que está en la sintonía de la radio. Allá en Guayamirín de Benin, saludo muy grande. Saludamos a los hermanos allá de Santa Cruz de la Sierra, allá por Warnes, tercer anillo de Santa Cruz. Saludo muy grande, de verdad, Saludamos también allá a Villamontes, Tarija, allá en Sucre, Cochabamba, los hermanos allá en Cochabamba, que están en la sintonía de la radio. Saludamos también a la gente allá de Oruro, Oruro, Oruro, Oruro, ya sale Radio Bacán. Bueno, qué lindo, de verdad, Ahora, el pasaje antes a Oruro, ¿cuánto era? 10 bolivianos, 15. Después, ahora tienes que ir con 150 bolivianos. ¡Tómatela! ¡Qué bobada! ¡Ucha, no! Jodido, de verdad, Ahora ya no hay caso de ir a ningún lado, Ahora, lo único que puedes decir a Estancias Unidos en tu bicicleta, ¿no? Lo único que te puede llevar también es la línea 11. Gratis te lleva, no te cobro pasaje. Solo llega, pero lento, En mediodía, bueno, ¿a dónde? A Tiquina, todo el día, Bueno, señoras y señores, también queremos saludar a nivel internacional, en esta tarde, la gente que también está en la sintonía de la radio, allá en Sao Paulo, Brasil, de Brasil, el país más grande de todo el mundo. Saludos para todos los garotos. Ay, ay, y las garotiñas también, Para filios, japaiciño, todo. Allá en Buenos Aires, Argentina, capital federal, las provincias, provincia La Ferrer, González Catana, allá por San Isidro, un saludo muy grande, Olimpo, que me dicen, bueno, saludo muy grande en Olimpo, también que está en la sintonía de la radio, Ciudadela, San Alberto, de Gran Buenos Aires, allá por General Rodríguez, Argentina, allá por Jujuy, Salta, un saludo muy especial. También quiero saludar a los hermanos allá de Córdoba. En Córdoba también los hermanos residentes bolivianos que están en la sintonía de la radio. Sí, señor. También saludamos allá en Santiago de Chile, Arica. También allá en Tacna, Perú, Arequipa. Puno, Juliaca, Cusco, Lima, Perú. Un saludo muy especial, Allá en Europa también que está en la sintonía de la radio. Pues sí, señor. Allá en Isla de Mallorca, Barcelona, España. También saludamos a los hermanos allá de en Norteamérica, mi querido amigo Mario Ali Mendoza, allá en Estados Unidos, donde los canquitas, ay, bueno, un saludo muy grande para el hermano Mario Ali Mendoza, allá en Florida, Virginia, Nueva York, de Estados Unidos. Así arrancamos en esta tarde, señoras y señores. A mal tiempo, buena cara, como siempre, como cada tarde, nosotros alegramos. Al menos les alegro, les saco una sonrisa, mamacita. Bueno, ¿qué te puedo decir, Estoy saliendo con un chavo. Ay, ay, ay, qué cosa de verdad, Bueno, señoras y señores, todo listo, tenemos ahora. Se viene, todo listo, señor operador. ¿Sí? Bueno, vamos entonces a este primer tema musical. Vamos a ir al día de hoy. Hoy es martes 22
Hoy vamos a ir con los villeritos, pasaditos y calientes, sí señor. El día de hoy también seguramente las visitas estarán llegando. El día de ayer mencionamos, espero que lleguen, espero que lleguen. Ahí vamos a saber si son cumplidos o si son pura garganta. Allá vamos a saber, ¿no? Si llegan, bueno, entonces va a cumplir al pueblo con todos los promesos. Y si no llegan, olvídate, bueno, manda a volar. Bueno, vamos con este tema musical, señoras y señores. Tenemos a los faraones.

señor. Seguimos en esta tarde, por supuesto, con la hora exacta que nos marca 14:40 en todo el territorio boliviano. Bienvenido. Siempre saludando a todos nuestros oyentes a nivel nacional e internacional. Queremos saludar a toda esa gente bonita que siempre, como cada tarde, que nos acompaña con tu programa Salud con Energía, sí, señor. Ay, ay, ay, qué emoción, de verdad, ¿eh? Cuando empieza a cantar los villeros, ya quiero bailar, Dios mío, ¿eh? Bueno, porque que viva el amor, ¿eh? Más allá de las cosas que pasan. Bueno, que siga la vida y el amor continúa, en serio, claro. Bueno, seguimos en esta tarde, por supuesto, siempre saludando. Vamos a los mensajitos, la gente que nos escribe también, a los hermanos que están también en la sintonía de la radio, en Facebook. Bueno, vamos a saludar a la hermana Adela Vargas, que también está en la sintonía de la radio. Adelita, bueno, un saludo muy grande, gracias por sintonizar la radio, digo, en esta tarde, ¿eh? Saludamos también para Vladimir Blanco. Hola, Rubén, dice, saludos. Música a todo volumen. Kamisaki, Tata Milton, Arun Tatawa. Bueno, el Tata Milton. Esperemos que llegue el Tata Milton, ¿eh? Ya saben, si no, no apoyamos al Tata. Si hoy falla, olvídate, de verdad, en serio, ¿eh? Al menos con claro. Porque no solo a mí me va a fallar, sino a los oyentes. Porque el día de hoy hay miles, pero miles de personas que escuchan la radio en los 14 medios de comunicación, gracias a nuestros radio repetidoras allá en Asunta, Radio Gigante FM 102.4 en Asunta, en Departamento de La Paz, también allá en Corocoro, estamos por Radio La Voz de Cobre. Saludamos también a hermano Ángel Marca. Saludamos también allá en San, ¿cómo se llama? Ay, caramba, me olvidé, ¿eh? Ay, ¿qué estoy hablando? San Francisco. ¿Qué? Ay, ay, ay, ay, ay, ay, me olvidé, ¿eh? Provincia Franz Tamayo. Saludamos a Radio La Poderosa, Radio Exitosa, Provincia Franz Tamayo. Allá en Apolo también estamos con en la sintonía por Radio Concepción Apolo, ¿eh? Allá en Apolo, un saludo muy grande, hermano Astenio Zupa. También saludamos a Radio Retahuantín Suyo, AM 1500-1450, la FM 108 en Ciudad del Alto, La Paz. También estaba por la FM 104.3, municipio de Batallas, provincia Los Andes. También estamos por la FM 107.7, allá en municipio de Laja, sí señor. También estamos por Radio Méndez AM 660. Allá en Sao Paulo, Brasil, estamos por Radio La Favorita. También a nivel internacional estamos por Radio Bacantv.com. Seguimos en esta tarde, señoras y señores, saludando a todos nuestros oyentes de la radio. Saludos para Vladimir Blanco. Bueno, un saludo muy grande, hermano Vladimir, ¿eh? Gracias por sintonizar la radio también. Saludamos a Néstor Apaza. Saludo muy grande allá en Sao Paulo, Brasil, provincia de Córdoba, que está en la sintonía de la radio allá en Argentina, ¿cómo sería? En provincia Córdoba, ¿eh? Allá se llama provincia, acá dicen departamento, ¿eh? Bueno, allá en provincia de Córdoba, un saludo muy grande entonces para Vladimir Blanco. Saludamos también para Ticona Johnny. Te olvidaste de saludar, dice, a Capital Federal Dubai Selina City, plena hospital. Hola María, claro. Un saludo muy grande, Johnny, ¿eh? Allá en Hola María, también allá en Villa Selina, también que está en la sintonía de la radio, claro, me recuerdo cuando estaba en Radio Líder, ahí cerquita nomás, ¿eh? Bueno, pues saludamos una vez más. ¿Qué nos dice Vladimir Blanco? Si no viene, hay que fusilar por incumplido, fusilánime. Ah, bueno, es claro, ¿no? Como él habla, hay que, sí, claro, tiene que ser cumplido. Si no cumple, hay que fusilar, ¿eh? Eso, bien, bien, bien dicho, Vladimir, ¿eh? Bueno, saludamos a hermano Mario Ali Mendoza, también que está en la sintonía de la radio. ¿Qué dice, compatriotas bolivianos en el mundo? Muy buenas tardes, hermano Rubén, dice. Bueno, hoy sea de mucha risa, alegría, con tu chiste. Bueno, Rubén, ¿eh? Atentamente, el abuelito Chasqui, ¿eh? Allá el abuelito Chasqui, el viacheño, Mario Ali Mendoza, que nos escribe allá desde Estados Unidos, Florida.
También tenemos saludos al hermano Condori, Condori. Bueno, un saludo muy grande. Hasta el Cóndor nos escucha ahora, ¿eh? Claro, un saludo muy grande, Condori, Condori. Y bueno, saludamos también para la hermana Ana Judith Quispe. ¿Cómo está, hermana Ana, Anita? Bueno, un saludo muy grande allá a Buenos Aires, Argentina, ¿eh? Bueno, saludos, estamos escuchando acá en Buenos Aires, Argentina. Dice, bueno, un saludo muy grande, ¿eh? Portate bonito. ¿Cómo lo pasaste el día de hoy? El día de ayer, digo mejor. Espero que no te han hecho el amor. Si no, estés ya después del 27 de mayo. Ay, queremos saludar también para Ramiro Vidal Pacheco. Bueno, un saludo muy grande, hermano Ramiro Vidal Pacheco. Saludamos también para Herminia Loaiza. Bueno, Herminia, un saludo muy grande para ti también, de igual manera, ¿eh? Donde te encuentres. Seguimos en esta tarde, señoras y señores. Sí, señor, vamos a la música. Se viene esta vez Baila Morena. Me equivoqué. Ah, sí. Va, va, va, va.

0: Bueno, bueno, aguarda, aguarda, aguarda. Voy a, acá me olvidé algo. Voy a colocar su cosito a mi celular, porque si no, no va a funcionar. Aguarde un ratito, hermana, aguarde, aguarde. Ahora sí, hasta enchufadito, Sacholita. Buenas tardes, hermana, ¿con quién tengo el gusto? Hola.
1: Es que hay porque panjilatas ves.
0: Camis con jamás.
1: ¿Qué es cuarta sección? Coman, yo que se tengo trabajo, está sin que panjilatas ven.
0: Donde caga el cóndor, Rucata, ¿no? De cóndor jipiña, pues, cuyaca. ¿Cómo está, hermana? Adelante con los saludos, hermana.
1: Vale, que si la Rubén, un pan una era capachan a Rutma, un cacuma programa mampis, a por un jama mista, sin taucata Rubén, no, que la Rubén.
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1: No, yo puedo
0: decir que
1: koman tap tap nada.
0: Percao quiere comer y más per coyaca.
1: No,
0: come los ven. Entonces vamos a tramitar, hermana. Otro, la otra, la otro va a llegar. ¿Eh?
1: Ay,
0: si
1: la está bien. 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
0: Walike, koyakita, walike, espero que lo hayan pasado bien también. Saludamos desde acá también a, para todos los chicos, de verdad, el día de ayer era día del estudiante, día del enamorado, día del amor, no sé qué más era, día de la amistad. Bueno, pero cuando hablan del amor y todos se ponen a hacer el amor después del 27 de mayo, ¡ña! ¡No!
1: Ay, Gilata Rubén, Walikpi. Humana era Gatpachan, Arunta, Peneta Gilata Rubén, Askin Hama, Mistasinki, Aksa Comanche, Marcaru Purtane, Ancha, Suma, Walisuma, Kana, Radio, Mistasin, Karakurtasinki, Ukatawa, Arunta, Tata Gilata Rubén.
0: Gracias, hermano. Malaki
1: Naira Kataru Salanta Kakim, Malaki Wa, Makuchil, Taumaita, Oya Katarkea, Dauksata Gilata Rubén.
0: Tarqueada en segrita, hermana, ¿eh? Bueno, un saludo muy grande, hermana. Su nombre ya me he olvidado. Ay, Kawachira debe ser esta hermana,
1: ¿eh?
0: Bueno, un saludo muy grande. Feliz día del amor, aunque tarde, ¿eh? No importa, aunque no te han hecho el amor, pero ya va a llegar alguien.
1: Ay, si la tengo
0: bien. Bueno, hermana, que siga bien. Saludos, hermana.
1: ¿Qué turca?
0: Hasta luego, hermana. Hasta luego. Ah, bueno, seguimos así con todos nuestros oyentes de la radio. Saludando siempre a nivel nacional, internacional, a la gente que está en la sintonía de la radio en esta tarde. Pueden llamar a la línea 7300-2546. 7300-2546. También a la línea alternativa que tenemos, 6305-5275. 6305-5275. Señor.

señor. Tenemos mensajito en la línea 7300-2546. Vamos, la mensajito. Gracias por sintonizarnos, a toda nuestra gente bonita, de verdad, ¿eh?

4 minutos. Vamos a los mensajitos, sí señor, la gente que nos escribe en esta tarde. Siempre saludando allá en Santa Cruz de la Sierra, en Guarnes, en Tercera Anilla de Santa Cruz. Gracias a todos los cambitas patarrajadas, bueno, un saludo muy especial, Saludamos también a Ariana. Buenas tardes, Doc. Dice, ¿será que puedo venir el día jueves a hacer tratamiento de mis pies con, como que no sé qué se llama? Por favor, quiero energía. Bueno, pues vení, hermana, te vamos a dar energía solita. Bueno, seguimos en esta tarde, la tarde más entretenida de la tarde. Tu programa, Salud con Energía. Ahora, bueno, tomamos al otro mensajito que nos dice, hola, buenas tardes, Rubén, dice, pasaje del micro está. A ver, el pasaje del micro, 50 bolivianos a Patacamaya. Dios mío, déjate de joder. Wow. 50 bolivianos. Patacamaya creo que era, si no me equivoco, 5 o 10 bolivianos. Sí, ¿no ven? Ahora, el pasaje a Patacamaya es 50 bolivianos. De Patacamaya hasta Humala, así que aprovechen, dice, los micros son de Marquiri. Y eso es Don Rubén, dice, un temita de amor sagrado, Robincito. Bueno, ya, enseguida, hermana. Bueno, enseguida vamos a estar con, vamos a otro mensajito. Un saludo desde Du Brasil, el país más grande de todo el mundo. Bueno, un saludo muy grande al hermano, pero tu nombre tienes que escribir, pues, allá en de Sao Paulo, Brasil. No me acuerdo su nombre. A hermano Freddy Condori, allá desde Sao Paulo, Brasil, mandamos saludos también a hermano Freddy, ¿eh? Saludo muy grande para ti también, ¿eh? Y a toda la familia también que está en la sintonía de la radio en esta tarde, ¿eh? Hay más mensajitos, te dice, muy buenas tardes, hermano Rubén. Tenemos a hermana Juanita Cruz, bueno, saludamos. A ver, ¿dónde más tenemos? Mario Ali, bueno, ya, ¿qué más? Dice, muy buenas tardes, visitantes, hoy, señor Condori, pregunta, dice, bueno, espero que llegue, a las 3 tiene que estar, ¿eh? ¿Qué religión profetiza, debe decir, no? ¿Dónde aprendió a expresar palabras inadecuadas que dañan la dignidad de tu prójimo? Bueno, ¿qué se siente cuando nuestro hermano o hermanos pierden su trabajo, leche, queso, huevo en bloqueos? Hermano Nelson, ¿amas a tu prójimo? Y así amas a tu prójimo porque lo hacen sufrir con bloqueos. La Madonna, ¿eh? El abuelo viacheño está en remplumado, Cristóbal Nina Calle, saludos desde tu Brasil, el palma grande de todo el mundo. Bueno, seguimos en esta tarde, por supuesto, con la hora exacta que nos marca. 14 horas con 55 minutos en todo el territorio boliviano. Amén, el tiempo, buena cara, señoras y señores, que viva la mar. Sí, señor.

chofercita carretera. A mí quiero, yo quiero que me lleve una chofercita carretera, ¿eh? Pero llévame, llévame muy lejos, llévame al lago Titicaca, por ahí pampitas, ahí verdecitos, ahí ya sabes, chofercita, ¿eh? Seguimos en esta tarde, por supuesto, con la hora exacta que nos marca, 14 horas con 57 minutos en todo el territorio boliviano. Saludamos a hermano Willy Balboa también, ¿ah? ¿Eh? Bueno, está en un congreso también el día de hoy, me manda foto, acá estoy, así que pronto también yo voy a ser congresista también, ¿ah? ¿Eh? ¿Por qué no, ¿eh? Vamos a los mensajitos. Hola, buenas tardes, hermano Rubén, un saludo cordial. También quiero saludar al taller de costura, que están trabajando a full, dicen, Ciudad del Alto. Atentamente, Grego Loza. Bueno, un saludo muy grande, hermano Grego, ¿eh? Que sigan trabajando los talleres rompeagujas. Bueno, un saludo muy grande.

dedicar a todos esos muchachos. El día de ayer no pude complacer a los estudiantes, ¿eh? A todos esos ya están de bachilleres, mamacitos, madre mía. A los que han estudiado derecho, matrimonio, bueno, para todos ustedes, ¿eh?

señor. Tenemos más mensajitos en esta tarde, cuando a la hora exacta que nos marca 15:00. En la segunda hora que estamos en esta tarde, saludamos a toda esa gente que está en el Facebook. Compartan, compartan, no sean envidiosos, de verdad. Compartan a sus amores, ¿eh? Por ahí así me lo conquisto yo. Claro, ¿por qué no? Algunos pues dicen, no, por ahí nomás los ve y nomás me lo flashea. Bueno, vamos a la mensaje, a los mensajitos que nos van escribiendo en esta tarde. ¿Qué dice? Saludos, Cristóbal Nina Calle, saludos desde Brasil. Hermano, mil amores desde Buenos Aires, Argentina. Hola Héctor, dice, ¿cómo estás? Buenas tardes, saludos desde Buenos Aires, Argentina. Ah, ¿cómo está, che? ¿Todo loco? ¿Todo bien?

grande, que siga bien también allá en Buenos Aires, Argentina. Para Herminia Loaiza, nuestro saludito a toda esa gente bonita que está en la sintonía de la radio. Nosotros con nuestra transmisión desde el estudio central de Radio Bacán TV, acá desde Ciudad del Alto, La Paz, desde zona final Los Andes, Plaza La Paz, el Alto, la ciudad más alta del mundo. ¡Anda!

0: Buenas tardes, doctor Rubén.
1: Buenas tardes, estoy hermano.
0: Que el hermano Saturnino Petrito.
1: ¡Hermano Saturnino! Buenas tardes, ¿cómo está? Himalaya Kazanki.
0: Guariki. Como aquí para acá el juego bien, para que la chica se
1: A ver, alguien puede darme, ¿cómo es eso? El para el día del 21 de septiembre siempre ha apuntado para que nazca, Dios mío. ¿Cuál es la fórmula? Bueno, saludos, hermano. ¡Feliz cumple!
0: Gracias, doctor Rubén. Siga adelante con su programa.
1: Bueno, un jayaya, hermano Saturnino.

sección de Comanche. Que sigan adelante con tu lindo programa. Hasta pronto, bueno, hasta pronto nada más, ¿eh? Saludos desde provincia Pacajes, cuarta sección. A ver, el Comanche. ¿Qué más dice? Con tu, bueno, programa, hermano Rubén, hasta pronto. Bueno, hasta pronto, Cuyacá. Bueno, salí siempre saludando a toda esa gente, de verdad. Allá la gente que está también en la sintonía de la radio, allá en Curahuara de Carangas, frontera de Chile. Saludo muy grande a la gente que también está en la sintonía de la radio, allá en el departamento de Oruro, Oruro, Oruro, Oruro, Oruro. Ya sale, pasaje 200 bolivianos.

0: ¿Cómo te olvido, mamacita? Fácil, ¿no? Tómate veneno y hasta tocar gallina y listo. Chao, pari. Bueno, saludando siempre. A ver, el día de hoy tengo una noticia de verdad, ¿eh? El dólar, el día de hoy, ¿sabe cuánto está? O sea, oficial. 12 bolivianos.
1: 100.3.
0: El dólar. Ahora, el dólar blue, en casa de cambio, 13 bolivianos, 13.50, hasta 14 bolivianos, ¿eh? Oh, Dios mío, terrible, ¿eh? Uf, de verdad, el dólar está por las nubes ahora, ¿eh? Terrible, terrible. Ahora las cosas van subiendo, no sé qué va a pasar, de verdad. Ahora, ¿dónde está el Gilata Milton, eh? Estoy esperando a Milton, ¿qué pasó? Se olvidó, creo, el día de hoy, porque ya es, ¿cuánto? 3:15 horas con él. Vamos a esperar unos 5 minutitos más. Si no, ya pues, gallina nomás, no votar, no apoyar, ¿eh? A Milton, así no, a chamullos no, ¿eh? Bueno. ¿Qué más tengo el día de hoy? Tengo otra noticia también, ¿eh? A ver, les voy a comentar un poquito, les voy a chismear ahí, ¿eh? En la casa o en la puerta de la del ex vicepresidente David Choquehuanca, ¿eh? Este campestre, ¿sabes qué pasa? En la puerta del vicepresidencia se observan tachos de basura donde se desechó placas de reconocimiento entregados al vicepresidente David Choquehuanca. ¿Eh? Ah. Así nomás, ya, pues ya no sirve, hay que votar, ¿no? Ay, qué cosas de verdad, ¿eh? A ver, otra noticia. A ver, una tarifa. El tarifario transitorio para los pasajes de transporte interdepartamental desde el 28 de septiembre, lo que se va a regir, presten mucha atención. Un bus normal, 38, 55, era así, ¿no? Ahora el bus cama, ¿sabes? A Oruro es 119 bolivianos. A Cochabamba, 207 bolivianos. A Santa Cruz, 431, Buscama. También hasta 447 bolivianos. A Potosí, 253. A Sucre, 353. A Tarija, 508 bolivianos. A Tarija, a Villazón, 491. A Uyuni, 386. Por Dios, increíble, ¿no? Terrible, la verdad que subió, los pasajes de verdad, increíble, increíble. La tarifa está así, incluso se sabe a Santa Cruz está 500 bolivianos, y puede ser que todavía sea mucho más todavía de lo que se imaginan, Ay, qué cosa de verdad, Algo que dijo, ¿cómo se llama este? De Dun, las aclaraciones del apoyo, lo dejó así boquito, la boquita calladito al señor Amalia Pando, Habló un poco del combustible, de otras cosas que lo que sucede. A ver, ¿qué tal si escuchamos este reportaje? Porque me interesa, ¿no? Me interesa. ¿Qué dicen a ver los votos políticos, Vamos, señor.
2: Se ha levantado la subvención de combustibles, de acuerdo, ya se lo hizo antes también, parcialmente. Pero ¿qué pasa desde el punto de vista del Estado? Y ahora mismo que el precio es cerca al 17.95, el Estado se ahorra la subvención, ok, bien. Ahora el Estado cobra más impuestos por el combustible. Entonces, gobierno bien, cobra más impuestos, se ahorra la subvención. Y los productores y los ciudadanos, ¿te das cuenta? Hay que diferenciar eso, el impacto que hay en el uno, el impacto que hay en el otro. Se ha levantado.
0: Tiene mucha razón, señor Dum. Ay, no sé, de verdad, pero de fin de año las cosas van a ser peor todavía. Ahora, se está viendo en el mercado, por ejemplo, las cosas van subiendo. Parece que estamos en ese mismo camino de Argentina, de Venezuela. Ay, Dios mío, Ni con la derecha ni con la izquierda, la misma porquería, yo siempre digo eso, Y lo mismo, todo lo mismo, de verdad, Todo sube, el pasaje sube, el arroz está 600 bolivianos, el quintal, ya, subió porque estaba entre 400 y algo, oscilaba ahí, y de pronto empezó a subir el arroz, increíble de verdad, qué cosa, qué más tenemos ahora, Ay, ay, ay, qué cosa.
1: A partir de ahora se va a cumplir la constitución política del Estado.
0: Ahora el señor vicepresidente también el día de ayer se decreta el ser presidente, Bueno, no sé las cosas que pasan. En la ausencia del presidente, dice el señor vicepresidente, yo asumo, dice, la suplencia legal se va a cumplir, la constitución. Habla Edman Lara Montaño, ¿Qué va a pasar? Hoy, mañana, ¿qué será lo que va a suceder? La pregunta que nos hacemos muchos, Bueno, seguimos en esta tarde, por supuesto, con la hora exacta que nos marca, 15.

ay, ay, ay. Sigamos en esta tarde. Vamos a los mensajitos. Los mensajitos que nos van llegando en esta tarde, sí, señor. A ver qué nos dice por acá. Vamos a los mensajitos rapidito nomás. Bueno, hola Rubén, dice buenas tardes. Saludos desde Buenos Aires, Argentina. ¿Qué más? Estamos escuchando a full, trabajando también. Saludar a los famosos Johnny, debe ser Johnny Miguel. ¿Para quién más? Para Nati. Pásame un temita de Troya, dice. Te amo, saludos. Ah, bueno, al fin te recuerdas, ¿eh? Ayer tenía que decir eso. Bueno, saludamos para Néstor Escobar Barreto. Hola, buenas tardes, amigo Rubén, dice. Tu programa está genial. Yo te escribo desde Sao Paulo, Brasil, do Brasil, el país más grande de todo mundo. De la oficina, acá estoy con mi corbata, con mi smoking. Los me llamo yungueños, dice. Bueno, un saludo a ti, amigo Rubén, dice. Bueno, gracias, Néstor Escobar Barreto. Saludos muy grande. También tenemos otro mensajito que nos dice acá. Hola, Rufo Quispe.

cara. No tiene de cóndor nada, dice ese si cara, va a la macona, bueno. Bueno, no tengo la culpa yo, ¿eh? Bueno, eso no es cóndor, es un civil que falla, de verdad, ¿eh? Ay, Dios mío, de verdad, ojalá, ¿eh? A ver, ¿eh?

por dinero. Mujer, ah, no, no es así, ¿no? Mujer por dinero. Claro, yo no puedo comprar su amor, ¿eh? Vamos a otro temita que viene de Grupo La Lata. Tarjetita de tu traición.

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0: 4 y 17.

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0: 5 y 40.

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0: 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conocedores de las plantas hierbas y hasta chognali naka utchihai kaisa hunt o wallito kenakansa trópico altiplano haya tokenakans ukanaka tupanaka yat khatata apkhiwa ukamata doctor Emerson ukamana 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
1: Hermanas, hermanos espirituales, ¿cómo están? Aquí nomás nosotros. Hablando
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1: Yo soy el hermano Santino, juntamente con la hermana Guadalupe, mi esposa, y juntamente con el hermano Emerson, médico tradicional, y también con el hermano Santiago. Cuatro médicos tradicionales, coyiris naturistas, que estamos esperándote con las manos abiertas, para ver qué problemas tienes en la salud, hermanos. Siempre yo te voy a decir cuántos médicos tradicionales se hacen pasar por mi nombre. Hermanas, hermanos, yo no vendo en la calle, yo no hago propaganda en las calles, tampoco mi casa es alquilado, sinceramente no tengo otras oficinas, no tengo otros consultorios. Mi única casa, yo atiendo en mi propia casa, en mi propio hogar. Un saludo cordial a todos los hermanos peruanos que me están llegando a escuchar, porque muchos hermanos del lugar, del lado del Perú, han venido hasta Bolivia, hasta mi consultorio, Sumacoyauta, hasta la casa, a decirme, hermano Santino, he escuchado tu programa, he escuchado tus testimonios, que tantos hermanos has curado, ahora he venido para que vos también me veas qué es lo que tengo, me siento enfermo, me siento mal. No me confundas con otros hermanos médicos tradicionales. Yo aquí personalmente te voy a atender o juntamente con la hermana Guadalupe, el hermano Emerson, pregúntate, porque ellos son especialistas, te van a detectar tus enfermedades, de qué estás mal, de qué te sientes enfermo. Así como yo te estoy aconsejando qué hierbas, qué plantas, qué verduritas podrías tomarte, no vas a venir en vano, hermanito. Nosotros te vamos a regalar un folleto. Ahí está anotadito todo con qué hierbas, con qué plantitas podrías tomarte. ¿Me entiendes, hermanito? No vas a venir en vano. Pero si estás avanzadito, si estás mal, quieres curarte de una vez, no quieres estar sufriendo con tus enfermedades, de los riñones, del hígado, de los pulmones, de la gastritis, de la matriz, de la próstata, de la vista, de la naira. ¿Cuántos hermanos sufren también el ojo? Hay a veces naira charpu. De lejos ya no puedes ver, opaco nomás estás viendo. Con el sistema nervioso, con la estrés de tanta preocupación, a veces muchos hermanos también se enferman, hermano. Nosotros vamos a detectar tu enfermedad mediante el pulso de la vena. Por eso, como te dije, muchos están haciéndose pasar como el hermano Santino. No, hermanitos, no se dejen engañar. Yo personalmente, si quieres visitarme, quieres conocerme, hermano,
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1: Sácate tiempo para tu salud, para tu enfermedad, hermano. Ahí vamos a ver, como dije bien claro, nosotros vemos en la sagrada hoja de coca también enfermedades hecho por la gente también. No solamente por la madre tierra Pachamama, también hecho por la gente. De repente, hermanito, hay a veces tienes gente mala. Hay gente mala que hace muchas cosas para que vos te enfermes, hermano. Hermanito lindo, por eso vos tráete tu coquita. 5 bolivianos de coquita comprate. Hazte dormir en tu almohada. Y cuando quieras venir, tráete con todo fe en tu corazón, en tu chuima. Y vamos a rastrear ahí qué es lo que tienes, si eres para doctor. Porque a veces hoy en día, ya te he dicho bien claro, hermanita, hermanito lindo espiritual, hay a veces doctor, no te va a poder pescar cuando la enfermedad está hecho por la gente o está hecho por la madre tierra Pachamama. Con ese rayo, limpo, susto, choque de aire, cuántas enfermedades malignos que hay, hermanito. O si no, también tráete tu tierra. Tráete tiesita, hermano. Ahí vamos a ver también cuando vos te vas a hacer tu tiesita, tu coquita, tráete. Tal vez también estás donde te has asustado, o donde has pisado el rayo, o donde ha caído el rayo, o de repente donde has pisado, o de repente algo
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1: También mediante la sagrada hoja de coca, si son enfermedades espirituales o no son, hermanitos. Nosotros somos médicos tradicionales, hermanitos, matriculados por el Ministerio de Salud. Yo siempre te voy a decir, hermanita, hermano lindo, no vayas a cualquier otros médicos tradicionales que no son matriculados. Discúlpenme la palabra, si tú vas a ir a un naturista, a un médico tradicional, a un consultorio, primeramente pedí si son matriculados o no son matriculados. Si tienen autorización de la Confederación, de la Federación de Médicos Tradicionales. Porque cuántos hay a veces se hacen pasar de médicos tradicionales sin tener una matriculación, hermano, hermanas, hermanos espirituales. Por eso quiero que me visites al hogar, a la casa. Nosotros tenemos bastantes testimonios, por eso hoy en día también quiero que escuchen a estos hermanos que nosotros les hemos curado, han venido totalmente enfermos de su enfermedad y también hemos pescado en la sagrada hoja de coca enfermedades espirituales y también hecho por la gente, y gracias a Dios, a nuestro Creador, a nuestro Salvador, nosotros hemos curado a los hermanos. Vamos a escuchar estos
2: testimonios. 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
0: Como siempre, el poder cada día folclor. Muchos hermanos vienen a darnos diferentes testimonios que nosotros hemos curado aquí gracias a nuestro Señor, a nuestro Creador. Por eso también esta hermanita ha venido. ¿De dónde has venido, hermanita?
4: de Chipamaya ha venido totalmente, más antes ha venido enfermita, totalmente mal, espiritualmente y también corporalmente. Pero ahora la hermanita ha venido agalladito su papita, agalladito su tuntita, agalladito su chunito, diciéndome: hermano Santino, te le estoy trayendo de agradecimiento esta papita, este chunito, esta tuntita, por lo que vos me has curado, me has sanado. Yo he ido a muchos hospitales, he ido a muchos curanderos, he ido a muchos médicos tradicionales, pero no me han podido curar, dice la hermanita. Pero ahora he venido aquí a visitarte a la casa Sumacoya Uta, hermano Santino, ahora ya estoy bien feliz, contento, curado, ya camino bien, ya estoy bien. Por eso esta hermanita quiere dar su propio testimonio. ¿Es así, no, hermanita? ¿Vos qué dirías a los hermanos que nos están escuchando?
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4: Vos, hermanita, has venido totalmente enfermito, no podías caminar, te ardía la planta de pies, tu rodilla te dolía, tenías reumatismo, artritis, tu riñón inflamado, tu hígado, hincha, totalmente te has complicado, hermana, con la enfermedad. Y asimismo también hemos visto espiritualmente, a veces la gente mala te ha hecho muchas cosas también, hermanita. Nosotros te le hemos preparado la medicina adecuada para tu enfermedad, has tomado, has hecho un tratamiento. Ahora, ¿cómo te sientes, hermanita?
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4: Ahora ya estás bien, hermanita, ya estás san.
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4: gracias a nuestro Señor, a nuestro Creador. Ahora ya te estás caminando bien, gracias a nuestro Creador y también que te le hemos preparado una medicina adecuada, ¿no, hermanita? Entonces que sea un jayaya.
1: Así es, hermanitos espirituales, estas hermanitas han venido totalmente enfermitas a la casa Sumacoya Uta. Pero aquí han llegado de un mes, de dos meses, totalmente sanos. Gracias a nuestro Creador, a nuestro Salvador, y también que nos brinda las plantas, las hierbas. Hermanos espirituales, hermanos del alma, yo siempre les voy a decir esto: cuídense, porque hoy en día, ¿cuántos hermanos siempre han venido cuando ya están totalmente desahuciados en el doctor? Ese dato ya es tarde. Ni yo ya te voy a poder tratar, hermanito. Mejor te voy a decir, anda nomás, hermano, igualmente. Entonces, hermanitos lindos espirituales, si tú, hermanita, hermano lindo, hay a veces sufres también de diferentes enfermedades. ¿Cuántos hermanos me escriben, me dicen: hermano Santino, a veces yo sufro de la vista, ¿por qué no te puedes tomar por lo menos un zumo de zanahoria para que te dé vitaminas en la vista, hermano, cada mañana? ¡Qué lindo! Muchas cosas que hay para la vista, hermanito. Ahora muchos hermanos también me
6: 24
1: llaman,
6: horas me dicen, de buena música.
1: Hermano Santino, yo sufro de la próstata, cada día me llaman, hermanos. Ya te he dicho, hermanito, ¿por qué no te dirías tomarte esta planta de lisaño? O también quisguara. Hermano, vos conoces quisguara, en el campo está dando quisguara. Eso has de hervir un amasito en 2-3 litros de agua. Eso tomalo cada día, 3 veces al día, durante 15 a 20 días, ahí vas a ver un poco de resultado. Si no hay quisguara, yantén, hermano, cara, yantén, ¿conoces? Qué lindo para la próstata, hermanito. Si no hay yantencito, hermanos de los yungas, ¿conocen? O si no, comprate, hermanito, hojas de achugüete. Del achugüete su hoja, hermano. Qué lindo para la próstata, hermanito. Siempre has de hervir en 2-3 litros de agüita, hermano. Y esa agua tomalo como agua de tiempo. Si no hay hoja de achugüete, hermano, ¿conoces vos alfa? Alfa, alfa, ¿conoces la alfa, hermano? Lo que le estamos dando al conejo. Esito, pues, hazte como un juguito, hermano. Cada mañana tomalo. Tantas plantas, tantas hierbas que Dios, nuestro Creador, nos brinda, hermanos. Por eso vamos a estar dando, siempre vamos a estar dando consejos cada día, hermanitos.
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1: 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Escribime en el WhatsApp, hermano. Y ahí también te voy a estar dando consejos, orientaciones. Hermanos, qué hierbitas, qué plantitas podrías tomarte. Pero si es que estás diciendo, muchos hermanos me dicen, hermano, he tomado esas plantitas que me has recetado, me ha calmado, pero sí, yo estoy lo mismo. Es porque ya debe ser que ya estás un poco avanzada, hermanita. Si estás avanzada, no dejes que tu enfermedad más y más avance. Visítame al hogar, a la casa, y nosotros te vamos a ver, te vamos a diagnosticar tu enfermedad. Entonces, seguiremos escuchando a todos aquellos hermanos, tantos testimonios que nos han llegado, para que ustedes también escuchen cómo han llegado estos hermanos enfermos, ahora cómo también ya están, gracias a Dios, totalmente sanos. Vamos a seguir escuchando este testimonio, hermanitos.
4: Hermanos, como siempre aquí, viniendo todos los hermanos que nosotros hemos curado, hemos sanado, hemos salvado, a muchos hermanos que han venido con diferentes problemas en la salud, tanto espiritual, tanto con la enfermedad, hermanas, hermanos. Así como los hermanos se han curado, aquí también vienen a visitarnos, ya sanos de la enfermedad. Así como han llegado enfermos, nosotros
2: le preparamos
4: la medicina adecuada para su enfermedad. Ahora también esta hermanita ha venido de San Andrés de Machaca, totalmente enfermita, totalmente mal. Le dolía más que todo su cuerpo, los riñones, la matriz, tenía muchas cosas, enfermedades que ella no ha podido superar. Ahora ha venido aquí a la casa Sumacoyauta de 1 mes y a decirme, hermano Santino, ahora ya me siento sana. Desde ese día que me has dado la medicina, he llegado a tomar día tras día. Ahora ya he llegado totalmente sana a decirte gracias, hermano Santino. Por eso esta hermanita quiere dar también su testimonio aquí en la casa Sumacoyauta, quiere dar ese pequeño testimonio para que todos los hermanos que nos están llegando a escuchar, hermanas, hermanos, también vengan aquí a la casa Sumacoyauta. A ver, vamos a escuchar a la hermanita su testimonio. Yo sé que la hermanita ahorita vamos a escucharlo cómo se siente la hermanita. A ver, hermanita, ¿vos qué dirías a los hermanos que nos están escuchando? Hablaste nomás, hermanita.
6: Hermano, sí, mira, yo, como dice el hermano Santino, estoy sano. Gracias al hermano Santino, yo me sané, estaba mal de riñón, de matriz, de... tenía quistes. Y
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6: Me encuentro sano y también les puedo pedir, vengan, no esperen, digamos, hasta el último con sus enfermedades. Y acá, mira, yo no sé, así por casual escuché y yo vine y ahora estoy sana. Y yo me siento bien, por eso ahora este testimonio estoy dando y quiero que vengan, no esperen hasta el final, cúrense y yo confío en él y yo tengo fe en el Señor y gracias a eso también estoy sana ahora y por eso estoy acá dando ese testimonio y quiero que vengan.
4: Así es, hermanita, tú has venido con estas dolencias en la cintura, te dolía cintura, tenías una infección fuerte, has ido al doctor, pero tal vez no te han podido detectar o curar, pero gracias a nuestro Creador, a nuestro Salvador, te hemos preparado la medicina, pero ahora has llegado a tomar cada día y cada día... tomando la medicina has visto el resultado. Ahora has venido a visitarme, de aquí da un tiempo a decirme, hermano Santino, ahora sí ya estoy sano, gracias. Ahora vos, hermanita, ya estás bien, ya estás sana con la medicina que te le hemos preparado. ¿No, hermana?
6: Sí, así es, hermano Santino, estoy sana y gracias, hermano Santino. Estoy sana, gracias.
4: Bien, hermanita, tal vez a las hermanitas quieres decirles aquí que nos están llegando a escuchar el animal algunas palabritas para que vengan, o tal vez hacer también, hermanita, así para despedirnos, ¿no?
6: Sí, mi hermano Santino, me despido y gracias siempre, gracias al Señor y gracias al hermano Santino. Eso sería todo, gracias.
4: Bueno, hermanita, entonces un jayaya que sea buena hora, ¿ya?
1: Estos son los testimonios que nosotros, hermanos, hemos curado a estas hermanitas. Y tenemos bastantes testimonios que muchos hermanos también nos han dado, hermano. Por eso van a estar llegando a escuchar cada día. Ahora, si es que usted se siente enfermito, hermana, se siente mal, visítanos a la casa, al hogar. Sácate tiempito, hermanita, para que te vengas. Nosotros te vamos a atender siempre con todo corazón, hermanos. De repente usted, hermanita, tienes enfermedades hecho por Dios o hecho por la madre tierra Pachamama o hecho por la mala gente. Por eso yo te voy a decir, nosotros te vamos a ver. Te vamos a diagnosticar tu enfermedad mediante la vista, mediante el pulso de la vena y la lengua. Si no, vamos a ver ahí mismo con las máquinas especializadas que nosotros tenemos que detectan enfermedades de cabeza a pies, juntamente con el hermano Emerson, juntamente con la hermana Guadalupe y juntamente también con el hermano Santiago.
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1: Martes, miércoles, jueves, viernes, sábado, hasta domingos más atendemos, hermanito. ¿Ya? Entonces, hermana, hermano lindo, ustedes quiero que me visiten al hogar en la Ciudad del Alto. Nosotros vivimos en la Ciudad del Alto, carretera Copacabana, ex parada 8, memorizate bien, hermano, ex parada 8, todos conocemos ex parada 8, de Extranca de Río Seco, del teleférico azul, hermano, a unos minutos, 5 minutos nomás está ex parada 8, te vas a quedar en ex parada 8 en el primer semáforo, al chofer le vas a decir déjame ex parada 8, al frentecito, a unos pasitos está mi casa, mi hogar. Clarito es mi casa atrayente. hermanos, para que te des de cuenta siempre lo hecho, hermanito, para que ubiques rápido lo hecho, hermano. Es una casa de 4 pisos, hermanita, hermanito. Clarito es de color verde limón, con vidrios negros, chillar vidrios, hermanito. Ahí encima está el monumento, la chacana, la cruz andina, se dice, hermano, color huipala. Clarito te vas a dar de cuenta. Ahí está con, al medio, con unas manos grandes agarrando la coquita, hermano. Eso es mi logotipo, hermano. Entonces, para que te des de cuenta, le he colocado esa chacana.
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1: Es la casa Suma Coya Uta, te va a decir. Allá está, espero. Clarito se está notando, te van a estar diciendo. O si no, hermanita, llámanos a nuestro número de celular para cualquier cosa. 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De repente vas a estar queriendo venir de lejos, llámame. Pero eso sí, siempre les voy a recordar, hermano, yo no voy a otros lugares. Cuidado que estén, muchos hermanos han venido también, como en el Perú te dije, se están haciéndose pasar de mi persona. No, hermanos, personalmente en mi casa yo les voy a atender, más no camino, hermanitos. 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Hermanos, ha sido un placer siempre dándoles estos consejos secretos. Dios les dé bendiciones.
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0: 7 y 18.

0: Pero te descubrí que tienes tu familia.
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0: Ya no puedo seguir así, solo somos amantes y nada más. 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
0: adiós.
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0: Zumba Oficial 7:53.
1: Señoras y señores, agradecido por esta maravillosa noche para poder complacer con mucha música para todos.